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1: Un clásico del Ítalo disco que destacó por su atmósfera melódica y su estilo romántico. Savage haciendo Only You, y esta propuesta de este artista italiano que logró gran repercusión en Europa y lo consolidó como uno de los nombres más recordados de este género. Nosotros en este arranque del jueves te invitamos a quedarte en Décadas en este repaso lleno de clásicos. Ahora con Talking Heads, Once in a Lifetime.

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2: Como viene ese jueves, ponele buenos clásicos, que todo fluye mucho mejor. Dale, se está yendo Dan Hartman con este I Can Dream About You. Y nos vamos al sonido de Enya. Nos calmamos un poquito y disfrutamos de esta paz que nos trae Caribbean Blue.

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1: Con un sonido envolvente, este tema mostró la faceta más sofisticada del trío británico. Esa combinación de rock y reggae los mantuvo como una de las bandas más influyentes de los 80. Rubber Around Your Finger, se iban los de Police y llegan ellos, Genesis, Land of Confusion.

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2: I still haven't found what I'm looking for. Año 1987 de Joshua Tree. Y escuchamos a U2 en Décadas de Hoy.

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2: En 1984, el músico canadiense incluyó este tema en su álbum Reckless. Con su estilo directo y su voz inconfundible, reafirmó su lugar como uno de los grandes referentes del rock de la década. Bryan Adams, Ain't Gonna Cry, lo que dejábamos atrás, y ya se viene Morrissey. Quédate disfrutando de este Every Day's Like Sunday.

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británica que se súper destaca por su voz, esa voz profunda, expresiva, una de las figuras más importantes del pop y soul de los 80. También pasaba por este jueves, obviamente, en décadas. Y todos recordamos, bueno, su carrera que abarca tanto su etapa solista como su paso por Yazoo y logró un gran reconocimiento, múltiples premios. La dejamos atrás con Invisible. Se vienen los ABC y nos llevan al año 1989 para escuchar este Once Better World.

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2: Un tema cargado de energía que refleja la fuerza del movimiento grunge de los 90. Guitarras intensas y la voz de Eddie Vedder al frente. Y se transformó en uno de los himnos más representativos de esta banda. Even Flow, se iba Pearl Jam. Y nos vamos a lo mejor de Camouflage. Claro que sí, en décadas. Disfrutamos de este Heaven, I Want You.

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2: ¿Cómo venimos? ¿La estás pasando bien? ¿Te gusta el décadas de hoy? Bueno, quédate, dale. Se está yendo Heaven Warrant. Y nos vamos al sonido de la reina. Llega Queen con Friends Will Be Friends.

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1: Green Day, Wake Me Up When September Ends. Qué lindo, año 2005. Y así despedimos a esta agrupación, porque ya queremos escuchar al músico británico que lanzó este tema dentro de su carrera solista allá en el 89. Él es Paul Carrack, claro, quien fue parte de grupos como Mike and the Mechanics, Squeeze, y que mostró su capacidad de crear melodías pegadizas con sello propio. En este caso lo escuchamos a Paul Carrack con I Live by the Groove.

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1: Llegamos al final de este jueves 21 de mayo. Nos estamos yendo con los Hall & Oates. Can't go for that. Nacho en controles lo dio todo. Gracias, Nachito. Hasta mañana. Pablo Sturzenegger en la producción. Mi nombre es Ana Córdoba y nos vamos con As Free Cantaloupe. Qué buen tema. Que termines muy bien el jueves y dale, nos encontramos mañana. Blue Note Records.

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0: El clásico arranca de nuevo. Qué alegría saber que están del otro lado. Gracias por acompañarnos. Tenemos una lista musical de lujo que ha armado mi amigo Marcelo Ferraro. Tenemos la producción general de Javier Retorto. La voz que escucharon hace segundos nada más es la de la artística de este programa, mi colega Jaime Alfredo Núñez. Opera controles Pablo Espoto. Y me falta nombrar a ellas, a las chicas, Karina Fiori y Virginia Pacetti, que se encargan de redactar, de compilar los contenidos. Muy buen tema para el comienzo de 1990. La banda en cuestión es una banda de Liverpool, se llama The Farm. Y esto, que es un himno a la fraternidad, surgió alrededor de lo que fue el movimiento Manchester, un movimiento musical, artístico, cultural, que tenía que ver con esa ciudad británica, Manchester, ¿no? Y la base de esta melodía no es una creación original, sino que remite a la música clásica. Había un tipo en el siglo XVIII, Johann Pachelbel, que era alemán, y era amigo del papá de Johann Sebastian Bach, es decir, una generación anterior, y que fue el autor de la melodía sobre la base de la cual está escrito esto. Sonaba The Farm, All Together Now.
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0: Se me ocurre enseguida la palabra elegancia cuando tengo que hablar de Brian Ferry. Este disco es el sexto de su obra solista, es de 1985, pero es muy especial porque sale inmediatamente después de que se desarma Roxy Music, la banda que él había formado. Es el primero. Acá se reúne con un montón de amigotes. Imagínate las figuras que aparecen. Tenés a Mark Knopfler, David Gilmour, Nile Rodgers, por si hace falta guitarras. Entre un verdadero seleccionado que le da forma a cada una de las canciones, son nada más que 9 temas. Y nosotros elegimos este. Sonaba Brian Ferry, Don't Stop the Dance.
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0: Moby, o Richard Melville Hall, dice que es descendiente directo del autor de un libro que a lo mejor leíste, el de la ballena Moby Dick, el famoso Herman Melville. Y lo traíamos acá el clásico con esto que es un himno a su ciudad de origen. Él nació en Nueva York. La colaboración es con la cantante de Blondie, con la legendaria Debbie Harry. Juntos hacen New York, New York.
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0: Estamos muy acostumbrados a escuchar este tema en la versión que dejó Amy Winehouse, pero este es el original. Mark Ronson tomó este tema y lo transformó en otra cosa totalmente diferente con la voz de ella. Pasaban The Saturns, Valerie.
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0: pasa a Lionel Richie. Digo, si lo interpretamos de la manera que lo hizo Jorge Messi cuando le fue a poner el nombre a su hijo, el capitán de la selección argentina, ¿no? Se inspiró en él porque es un fanático de este artista que está pasando con un tema que tiene un videoclip recontraproducido. Si vos te fijás, no sé si te acordás, el tipo como que camina por las paredes, camina por el techo, y es un efecto que se logró haciendo una habitación giratoria que costó un montón de guita. Era el momento en el cual MTV era muy importante para la difusión musical. Este tema sale en el 86, MTV había empezado en el 81, era toda una novedad, con lo cual apostaron mucho, pero mucho en esa cosa enorme giratoria, y además, bueno, el ensayo, ¿no? Para que a medida que eso va girando, Lionel Richie, mientras canta, vaya caminando por la pared, por el techo. Es re loco. Pasaba Lionel Richie, Dancing on the Ceiling.
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0: El ritmito típico del rockabilly, ese corito de fondo que sigue al rey, a Elvis Presley, tema de 1956, que marcó un hito muy interesante, encabezó tres listas de la Billboard de la época al mismo tiempo, pop, country y rhythm and blues. Era Don't Be Cruel.
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0: La canadiense Avril Lavigne tenía menos de la mitad de la edad que tiene hoy cuando grabó este tema. Hoy tiene 41 años y esto pasaba en 2002. Hace un par de semanas atrás se conoció una versión que hizo del clásico de una paisana, de Alanis Morissette, otra canadiense, Ironic es el tema, para una película que se llama Mile and Keggs. Es una comedia romántica sobre una chica que tiene 23, 24 años y hace periodismo musical. Está protagonizada por Barbie Ferreira, que es muy conocida por el papel que tuvo en Euforia. Y bueno, resulta que está cubriendo la actuación de una banda y se enamora de dos integrantes, no de uno, de dos integrantes del mismo grupo al mismo tiempo. Está pasando Avril Lavigne, Complicated.
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0: Cuando aparecieron los sintetizadores, era como un aparato extraño, era una cosa rara hacer música sin instrumentos, era toda una novedad, se empezaban a meter las computadoras, los elementos electrónicos, y hubo pioneros. En la década de los 80, uno que arrancó ya con el synth-pop, con el sintetizador metido dentro del pop, es este señor, el británico Howard Jones. Pasaba New Song.
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0: El 19 de marzo de 1990, puntualmente ese día, Depeche Mode publicaba en el Reino Unido su séptimo trabajo de estudio, este disco, Violator. Un día después llegó a Estados Unidos, bajo otros sellos discográficos. El cuarteto en ese momento estaba integrado por Martin Gore, Alan Wilder, Andrew Fletcher, obviamente Dave Gahan, el cantante. Estaban en un momento clave de su trayectoria. La banda produjo el disco junto a un tipo que se llama Mark Ellis, conocido como Flood, que había colaborado ya con otras importantes bandas del momento. Martin Gore compuso todas las canciones. El grupo optó por demos minimalistas, redujo reuniones con el sello para evitar fórmulas repetidas, intentó tomar el control de la producción. Antes del lanzamiento oficial hubo dos singles fuertísimos. Salió Personal Jesus, Enjoy the Silence, y como resultado el disco vendió 2 millones de copias solamente en Estados Unidos y después superaría los 15 millones a nivel mundial. Desde ahí pasaba Depeche Mode, Policy of Truth.
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0: No tengas miedo de decir que Jeff Healey es un verdadero ícono de la música canadiense, porque este tipo, que había nacido en Toronto en 1966, fue un virtuoso de la guitarra. No vidente desde muy chiquito, tenía meses nada más cuando perdió la vista debido a una enfermedad y aprendió a tocar la guitarra con el instrumento en la falda, en las piernas, ¿no? A diferencia de otros músicos. Algo que así, mirándolo, parece mucho más complejo que hacerlo de la manera tradicional, ¿no? Su carrera transitó entre grandes, Steve Ray Vaughan, Mark Knopfler, George Harrison, por nombrar algunos nada más. Aquí está pasando con su banda un recuerdo del desaparecido Jeff Healey, The Jeff Healey Band, Stuck in the Middle with You.
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0: Parece la musiquita de un dibujito animado, ¿no? Parece que fueran a aparecer, no sé, Tom y Jerry, ponele corriéndose uno con el otro. Pero no, es el principio de un tema de Bon Jovi. Son 20 segunditos nada más y arrancan las guitarras porque esta es una noche salvaje, según el título de este tema que pertenece al disco Crush. Llega Bon Jovi, One Wild Night.

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0: In Excess podía tranquilamente ponerte a bailar con un tema funky, bien divertido, con guitarras, con la percusión bien ahí adelante, esos temas que te llaman a subir el volumen o conmoverte con estas baladas increíbles. Acá habla de la soledad, ¿no? Del hecho de no tener a nadie, de querer compañía. Y quizás a lo mejor tenga una relación o haga referencia a lo que pasaría durante los tours. Yo me los imagino de un escenario al otro, de una ciudad a la otra, de un hotel al otro, subirse en un avión, bajarse del otro. Medio que eso te debe limar el marote, me parece, ¿no? Y a lo mejor en el medio de todo ese remolino terminó saliendo un tema como este, que está dentro de un disco de 1990. Es una placa que se llama 10, esa X, no es una X, es un 10 en romano, cosa rara porque es el séptimo álbum, pero pasaba que se cumplía una década más o menos del lanzamiento del primer disco, ya allá en la década de los 80. Vuelven a repetir la misma fórmula de la placa anterior, que es un discazo, Kick, y vuelven a hacer un montón de temas que se iban a transformar en himnos. Imagínate, está Suicide Blonde, Disappear, Bitter Tears, y este que estamos escuchando, un temazo, nuestros artistas de la semana, los australianos de In Excess, By My Side.
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0: el desaparecido Justin Timberlake. Me parece medio infravalorado el flaco, porque es un tipo muy talentoso, no solamente tiene éxito en la música, sino que tiene una filmografía muy interesante. Recordamos, por ejemplo, la colaboración con Benicio del Toro, una película que se estrenó en 2023, Reptiles. Podés verlo también haciendo dibujitos animados en Trolls, en Shrek, en diferentes producciones. Hay una película muy buena, yo parezco un disco rayado, recomiendo siempre la misma, pasa que me encanta, que es El Precio del Mañana. Es una película del 2011 donde lo podés ver compartiendo el protagónico con Cillian Murphy antes de que aparecieran los Peaky Blinders, antes de que hiciera Oppenheimer. Muy joven ahí, es una película de un futuro distópico muy interesante. Por eso digo, es un tipo que a lo mejor no lo vemos de la manera que deberíamos verlo. Ahora está desaparecido, hace ya bastante que no se sabe nada de él. Tuvo algunos episodios con la ley, por ahí lo engancharon manejando en pedo, tuvo problemas familiares, qué sé yo, que amoríos y todo este tipo de cuestiones. Pero musicalmente y en términos artísticos, a mí me parece que es impecable. Está pasando Justin Timberlake, Like I Love You.
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0: El tema se llama Nada Podrá Detenernos Ahora. Y escucha cómo suena, ¿qué te voy a explicar? Más o menos te das cuenta de qué se trata, ¿no? Te lleva para adelante, te impulsa, es como algo que busca darte ánimo. Pasaba Starship, Nothing's Gonna Stop Us Now.
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0: Una banda de rock con nombre de camión, porque el REO Speedwagon no es ni más ni menos que un viejo camión, es una marca que tiene más de 100 años y es de esos típicos camioncitos del Sodero, ponele, ¿no? Esos tipos que hacen reparto para laburo. Bueno, de ahí sacaron el nombre de esta banda. Es un grupo que se forma en la última parte de la década de los 60. Yo digo banda de rock, pero en realidad siempre hicieron una musiquita medio suavecita, muy tirando a la balada. Son maestros en este tipo de temas, no solamente este que estamos escuchando, Can't Fight This Feeling es otro. Bueno, es REO Speedwagon. El tema se llama In My Dreams.
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0: Escucha qué lindo temita. Son noruegos, los Fralipolipi. Un tema del 87. El cantante tiene un nombre, se llama Per Øystein Sørensen. Una voz muy suavecita, apoyado por un piano que lo viene siguiendo de atrás. Vamos a escuchar esto que se llama Stitches and Burns.

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0: vez Black Box, ¿no? Productores italianos, o a lo mejor debería decir es Martha Wash, que es la voz original de este tema, que no fue acreditada debidamente. Es un viejo clásico de los Air, Wind & Fire. Yo no sé si vos te acordás del original, es un poquito más cadencioso, más tranqui, con un swing bárbaro. Acá se transforma en otra cosa, es un tema dance, se usaba mucho en la década de los 90, la música electrónica tuvo una avanzada muy importante en esos años. Pasaba Black Box con Fantasy.
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0: En los 90 se acercaba un cachito al rock. Le metía una guitarrita medio distorsionada de fondo, hasta cantando se la notaba diferente. Es un artista que ha pasado por todas. Cuando tuvo su grupo de pibas, un grupo de chicas de Go-Go's, tuvieron momentos de excesos, de locura. Después, en los 80, tuvo un éxito repentino, enorme como solista. Eso la llevó a sumirse en las adicciones, pero se recuperó, sobrevivió. Y hoy por hoy es una figura que uno recuerda con estos temas. Pasaba Big Scary Animal.
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0: La raíz de este proyecto empieza en la década de los 70, en 1973, cuando se forman en base a miembros que venían de otras bandas y hacen una gira por Japón con quien en ese momento era una de las estrellas soul de la Motown, Ewing Starr. Es este Starr el que les presenta a un productor estrella también ahí de la Motown, que es Norman Whitfield. Un tipo que después de una década se va de la Motown y funda su propia compañía. Y ahí entonces comienzan a trabajar, empiezan a modificar su formación hasta dar con una cantante que en ese momento tenía 20, 21 años, Wendicke, que fue la que terminó de cerrar el sonido definitivo que los llevaría a la fama. Se llaman Rolls Royce y aquí estaban pasando con Wishing on a Star.
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0: la voz de Chad Kroeger. Esta banda es Nickelback, son canadienses, como sabemos. Chad Kroeger apareció el año pasado en una formación, un supuesto supergrupo, encabezado por Sammy Hagar, el tipo que fue vocalista de Van Halen y que le encanta esto de reunirse con gente de diferentes bandas, de diferentes lugares. Ahí andaba Tommy Lee también, había algunos integrantes de bandas como Anthrax, Pantera, pero bueno, nada se definió. Fue en septiembre del año pasado todo esto que te estoy contando. Y entre los integrantes estaba el vocalista de Nickelback, que ahí pasaba con Photograph.
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0: Este grupo es británico y se llama Lawson. Cuenta la historia que Lawson es el apellido de un médico que operó del cerebro al cantante Andy Brown y parece que le salvó la vida. Entonces, como homenaje, así se llama la banda. Sonaba desde esta placa Chapman Square que salió en 2012, Standing in the Dark.
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0: La historia de este artista es un artista californiano que es conocido como Fantastic Negrito, ni te digo el nombre real porque es dificilísimo de pronunciar y además no tiene sentido. Es como para hacer, no sé si una película o una serie de Netflix, porque después de haber pasado una juventud, una edad muy temprana asociada a las drogas, incluso a la venta de las drogas, un submundo criminal, delincuencial, bastante bravo, bastante jodido, empieza a hacer música como para rescatarse, le presenta un demo a un productor, creo que de Prince, le consigue un contrato discográfico, después tiene un accidente casi fatal que lo deja en coma durante varias semanas y de ahí vuelve a arrancar y entonces es donde lo empezamos a conocer, es más o menos del 2016 a esta parte, cuando incluso fue galardonado con un premio Grammy en la categoría Mejor Álbum de Blues Contemporáneo. Estamos escuchando a Fantastic Negrito, Plastic Hamburgers.
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0: tema tiene atrás una historia que es una locura. Fíjate que en una de las estrofas dice que, bueno, el que canta, ¿no?, está parado en una esquina de Winslow, que es una parte que está ahí en Arizona. Está parado en una esquina y dice, che, qué linda vista. Para una chica con una camioneta y me mira. No, dice eso la letra. Y en base a ese pedacito de la canción, en ese lugar de Arizona que es Winslow, hay una esquina en honor a este tema, a esta banda. Es un tema compuesto por el legendario Jackson Browne, que, bueno, relata el paso por un lugar que está justamente en la famosa Ruta 66. Cuando vas recorriendo esa ruta en Estados Unidos, hay varios paisajes muy tradicionales. Esta esquina es uno de esos lugares, que tiene una estatua de Jackson Browne, está la camioneta ahí como parte de una instalación artística, y hay todo un mural con, bueno, una atracción turística, todo en base a una canción que es la que estábamos escuchando, de 1972, de los Eagles. Estaba pasando Take It Easy.
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0: Una linda balada, una que conocemos todos. Además, vamos a recibir aquí en el clásico a Cyndi Lauper. Esto es True Colors.

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0: Sonaba James Blunt con este tema que tiene ahí unas palmitas, como invitándote a ser parte. Es algo como hecho para ser tocado en vivo, para ser disfrutado en vivo. El disco es Moon Landing. Sonaba James Blunt, Heart to Heart.
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0: Resulta que el 15 de mayo estaba previsto que se instalara, que comenzara, que se inaugurara, mejor dicho, en el Salón de la Fama del Rock and Roll en Estados Unidos, una muestra llamada Paul McCartney and Wings. ¿No? Como ustedes imaginarán, debe estar compuesta por fotografías, recuerdos, memorabilia, pero fundamentalmente por instrumentos, instrumentos de la colección privada de Paul McCartney, ¿no? Pero ¿qué pasa? Cuando todo este bagaje de objetos, muy valiosos por cierto, quisieron salir de Inglaterra, quedaron retenidos en la aduana de Londres, pero hace ya mes y pico, ¿no? Porque hay un problema, pero parece increíble, ¿no? Hay algunos instrumentos que están fabricados con una madera que es el palisandro brasileño. ¿Lo conocías? Bueno, yo no. Resulta que es una especie protegida porque está extinguiéndose su presencia en el planeta. Entonces, no se permite la comercialización ni el traslado de productos hechos con este material. Así que las guitarras quedaron ahí retenidas y anda a saber cuándo van a ser liberadas. Mientras tanto pasaba el amigo Paul McCartney con esto que es del año 2018, el disco Egypt Station. Come on to me.
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0: Hay un mensaje ambiental de cuidado del medio ambiente en la letra de este tema. Es un disco de Ziggy Marley, una placa que tiene además participaciones importantes. Aparece Flea, John Frusciante, integrantes de Red Hot Chili Peppers, pero con, ya te digo, un fuerte mensaje ecológico. Era Ziggy Marley, Dragonfly.
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0: Suena Mary Healy y su banda The 1975, una banda que se caracteriza por tomar mucha influencia de la música que se escuchó en los años 80. Aquí está pasando The 1975, I'm in love with you.
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0: después de haber sacado dos discazos, Alanis Morissette, me refiero a Jagged Little Pill del 95 y el cuarto de su catálogo, disco muy experimental, su post-former Infatuation Junkie, la canadiense estaba buscando cómo renovar su sonido, cómo ir en una fase experimental, pero en otro sentido, y entonces se encuentra con la propuesta de hacer un disco acústico para MTV. Se mete en un edificio que es el de la Academia de Música de Brooklyn, ahí en Nueva York, y hace 12 temas. Algunos reinterpretados, algunos inéditos, una versión de un clásico de The Police, King of Pain, un discazo en resumen. Pasaba Alanis Morissette, You Learn.
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pasa Go West, The King of Wishful Thinking se llama esto. Nos despedimos, será hasta la próxima, espero que la hayan pasado muy bien. Quiero dejarles un abrazo enorme, un tema más y antes presentar el equipo. Jaime Alfredo Núñez, Karina Fiori, Virginia Pacetti, Pablo Espoto, Marcelo Ferraro, Javier Retorto y bueno, y todos ustedes que son parte de esto también. Nos vamos con Marvin Gaye, Sexual Healing. Chao.

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1: Buenas, buenas, ¿cómo les va? Ya estamos en jueves, en este 21 de mayo. También queremos acompañarte con una y mil canciones, con nuestra propuesta, con ese viaje a través del tiempo, baladas pop en español de otras épocas. Y acá estamos con Beto Cuevas, con Luz Galli haciendo el duelo y esta canción que habilita este jueves. ¿Vos cómo estás? ¿Cómo andan? Bienvenidos a todos. Somos un y mil canciones y nos presentamos con este equipo. Nacho en controles, Pablo Sturzenegger en la producción. Mi nombre es Ana Córdoba y ya se viene Axel en vivo. Un nuevo sol, ¿te quedás con nosotros? Dale que nos vamos al 2013 en este jueves. Arrancamos así otro viaje a través del tiempo.

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1: Bienvenidos a todos a este Una y Mil Canciones de jueves. Dejábamos atrás este tema incluido en el álbum Vida, un tema que se convirtió en uno de los clásicos románticos del mexicano. Con su estilo melódico y apasionado, logró gran repercusión en toda Latinoamérica. Bella señora, se iba Emmanuel y nosotros seguimos en este arranque de jueves con los primeros sonidos. Quédate, dale, se viene Rocco Posca y Lisandro Aristimuño haciendo En la Tierra.

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4: Quisiera poder olvidarme de ti, dice Luis Fonsi. Nosotros disfrutamos del disco Romances, de este trabajo del año 2013. Y vos ya lo estás escuchando. Quédate que Una y Mil Canciones recién comienza.

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1: Te imaginé, decía Benjamín Amadeo, año 2015, y nos vamos al 2021, porque los que llegan son Diego Torres con Fonseca, y nos traen este corazón que ya queremos escuchar.

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1: Esta agrupación, los Koino Yokan, aportan frescura con este sencillo donde combinan pop alternativo, letras cargadas de sensibilidad. Su propuesta conecta con nuevas generaciones gracias a melodías modernas y un sonido realmente auténtico. La solución, Koino Yokan, los despedíamos y se viene Laura Pausini.

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1: Fuego en el fuego, Eros Ramazzotti. Disfrutamos de Eros 30 de este disco. Y ya queremos escuchar al italiano. Vos quedate acá en una y mil canciones. Fuego en

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4: Arroba Ana La Córdoba, estoy en Instagram por si quieres mandarme algún DM, algún mensaje, interactuar, bueno, lo que tengas ganas, ahí te espero. Llega Ana Torroja y este rosa del desierto.

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1: Una colaboración que mezcla la balada pop característica de Rake con el estilo urbano de Xavi. Este tema refleja la versatilidad de ambos artistas y su capacidad de adaptarse a las tendencias actuales sin perder identidad. La del primer puesto, Rake y Xavi, los despedíamos y se viene David Bisbal. Nos vamos al 2022 con este Tú me delatas.

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1: Solo tus canciones, decía Daniel Herrero en este jueves 21 de mayo, y así seguimos nosotros con parte del histórico MTV Unplugged, grabado en 2001. Vamos a escuchar este tema que muestra la fuerza de esta banda chilena en formato acústico. Se viene La Ley. Prepárate para escuchar la potencia de su repertorio en uno de los temas, porque no podemos pasar todos. Claro, nos quedamos con este Cielo Market en vivo. MTV Unplugged para La Ley, año 2001. Los escuchamos.

0: Muchas gracias.
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3: ¿La estás pasando bien? ¿Te gusta el programa de jueves? Dale, quédate entonces con este hit del 2013. Ellos son los Airbag y nos traen Por Mil Noches.

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4: Unimil Canciones sigue viajando en el tiempo y también algo de lo reciente, porque llega Luciano Pereyra con este que se llama 22 de marzo. Disfrútalo.

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1: La versión balada de este tema, interpretado junto a Marc Anthony, se convirtió en uno de los duetos más recordados de fines de los 90, con una producción íntima, emotiva, alcanzó gran éxito en las listas latinas. No me ames, Jennifer López y Marc Anthony juntos, año 1999. Nos vamos al 2003, disco Buen Viaje, y llega Alejandro Lerner con Después de ti.

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1: Qué lindas canciones, año 2008, Camila y todo cambió para seguir avanzando en este jueves en una y mil canciones. Te quedas ahora con Luis Miguel, año 1988 del disco Busco una mujer, La incondicional.

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1: Abel Pintos nos trae este Creo en Ti. Nosotros nos seguimos enamorando con cada uno de los temas que suenan en el playlist de hoy, de este jueves, en Unimil Canciones. Escúchalo.

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1: Lo que siento por ti, decían los Miranda con toda la onda que tienen y esa onda que necesitamos siempre para levantar un poquito. Y vamos ahora con una colaboración que une la frescura de Clara Cava con la experiencia pop de Ale Sergi. Este tema combina sonidos modernos con un aire electrónico, logrando una propuesta actual y atractiva para el público joven. Esto se llama Me Hace Bien. Clara Cava y Ale Sergi, los escuchamos.

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1: Llegamos al final de este jueves 21 de mayo, hasta acá Una y mil canciones por hoy. Y con Axel, ¿y qué? Nos estamos yendo, pero siempre uno más para el final. Nacho en controles, Pablo Sturzenegger producción. Mi nombre es Ana Córdoba, este equipo se despide y nos vamos con Ale Sanz. Quisiera ser. Te esperamos mañana con otro Una y mil canciones. Chau.

De esta manera, el programa folclórico más federal de la República Argentina. Bienvenidos a todos a Caminos Folclóricos. Hoy jueves de Peña, claro que sí, jueves peñero como nos gusta a nosotros, 21 de mayo. Aquí estamos para disfrutarlo, ¿eh? Así es, dos horas con todo nuestro folclore argentino, con todo lo que querés escuchar para acompañarnos mutuamente. Nosotros acá con un poquito de charla, con un poquito de canciones, ¿sí? Un simple comunicador soy yo de este lado, nada más. Mi nombre es Diego Sicosi, ¿sí? Y vos del otro lado haciendo el programa con tus mensajitos, disfrutando, bailando, cantando con nosotros, me imagino, también, ¿no? Andá poniendo la pava, hacete unos matecitos, ¿sí? Para disfrutar que tenemos de todo. Vamos a presentar a nuestro gran equipo, como cada día. Carlitos de la operación técnica, bienvenido. ¿Cómo le va? Lo veo fresco, ¿eh? Como una lechuga. Perfecto. Y sí, está fresco ahora, ¿verdad? Y sí, esto es clima, ¿no? Bienvenida Floppy aquí a la producción de piso. Ahí también haciendo unos matecitos. Matecito con naranja, me gusta. Gracias también a la dirección de la radio que hace posible que estemos cada día con todos ustedes. Vamos a comenzar con los chicos de Orellana Luca que nos traen Otoño y Soledad junto a Marcela Morelo. Bienvenidos a Caminos.

estar. Otoño y Soledad, Orellana Luca de su disco Sendas, junto a Marcela Morelo para comenzar el programa del día de hoy. Bienvenidos a todos los que recién se suban. Tenemos dos horas por delante, así que quédate con nosotros y escuchamos y disfrutamos esta canción que va llegando Gastón Cordero junto al Negrito Rubén Eizaguirre de Los Nocheros, este oficio de cantante.

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De esta manera pasaba esta Vidala del Adiós de la mano de los manceros santiagueños. Comunícate con nosotros, disfruta de nuestro contenido en nuestro Facebook Caminos Folclóricos.

Y de esta manera se iba pasando Claudia Vilte, que nos iba trayendo La Angustiosa. Nos vamos a ese Jesús María, donde sucedió un reencuentro increíble 2025. Los Nocheros y Jorge Rojas. Las Moras y Yo Soy Tu Río. 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
5: Estamos de vuelta, queridos amigos, para escuchar grandes canciones de esta manera. Da llegando Páez Oro, que nos trae Viva Cuyo, Cuyo, Cuyo.

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2: Hola, ¿qué tal, amigos? Soy Peteco Carabajal y quiero dejar un saludo para Caminos Folclóricos, este programa de, que lo conduce Diego, dejarle un gran abrazo para él también.

Qué linda zambita que así nos traía Abel Pintos hace muchísimos años atrás, pero siempre vigente esta zamba. Quisiera. Comunícate con nosotros a nuestro WhatsApp. Estamos en el 221-476-0021. 221-476-0021. Escuchamos este lindo chamamecito bien lentito para apretar y recorrer la pista. Y Maguaré nos trae la calandria.

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1: Hola, soy Manu Orellana del dúo Orellana Luca. Un abrazo para el camino, para el programa, para Diego, para toda la gente que trabaja en este programa. Y bueno, nos vemos en algún momento.

La Flor Amarilla, de la mano de Tamara Castro, siempre presente entre nosotros con sus grandes canciones. Seguimos escuchando de esta manera a los musiqueros entrerrianos que así nos traen Devolveme la Canoa.

Los Nocheros, de esta manera, esta linda balada de aquel disco Nocheros 99, ¿no? A cada instante, nostalgia. Seguimos escuchando otro chamamecito desde su Chaco formoseño. Va llegando Lázaro Caballero, que nos trae Basilio Magos.

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5: Bueno, para Caminos folclóricos, para Dieguito, que tiene este hermoso programa, nos saluda Mario Álvarez Quiroga. Y felicidades, porque es un chico joven, y lo veo que con un talento y con un entusiasmo, y eso me alegra mucho más, porque está difundiendo nuestra música tradicional argentina.

arrancamos este bloque para ponernos a bailar. Chacareras, gatos escondidos. De esta manera suenan nuestros amigos, el dúo Tamisqueño, que así nos traen a Tamisqueando.

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4: Así es, estás escuchando Caminos Folclóricos. Dale, comunícate a nuestro WhatsApp 221-476-0021. Y escuchamos porque vuelve Tamara Castro, que así nos trae Cruzando el Dulce.

0: Los Carabajal, así pasaban de esta manera a fines de los 80, nos cantaban Ampizunas a Morani. Seguimos escuchando a la Sole, que así nos trae Chacarera para mi vuelta.
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La Sole pasaba con esta chacarera para mi vuelta y seguimos disfrutando, chacarerita que va llegando Jorge Rojas con esta chacarera del olvido.

0: de su disco Hermanos, un disco doble que nos han regalado allá por 2015. Así pasaba Orellana Luca, de esta manera que nos iban trayendo Figuras.
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4: ¿Cómo les va a toda la gente de Camino Folclórico? Les mando un abrazo grande, Quique, los Nocheros los saludan.
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3: Gracias, queridos Nocheros, por el saludito. Las entrevistas completas que tenemos con los Nocheros y grandes artistas las podés encontrar en nuestro Facebook, Caminos Folclóricos. Ahí tenemos videollamada, tenemos cobertura, tenemos de todo. Seguimos escuchando a Horacio Vanegas, que así nos trae el color de la chacarera.

0: ¿Qué tal, amigos? Somos Dúo Herederos, los saludamos. Un abrazo enorme para la gente de Camino Folclórico y a Diego.
1: Diego,
0: un colega, un hermano en esta lucha de mantener presente lo que son las raíces. Dúo Heredero los saluda.
1: Abrazo. Chao.

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5: Seguimos, amigos, continuamos. Última media hora que nos queda del programa al día de hoy. Disfrutamos a los Carabajal en vivo desde Jesús María, que están cumpliendo 60 años los Carabajal. Esto es Morena Esperanza.

Hola, soy Camila Reynoso de la provincia de Salta y quiero mandar un abrazo y un enorme saludo a todo el equipo del programa Caminos, especialmente a Diego, y muchísimas gracias por difundir mi disco, difundir el álbum Mandrágora.

traficante de chamamé. Así van pasando de esta manera Ambue. Y seguimos porque vuelven los nocheros. Ahora sí, para meterle todo el ritmo, dale. De su disco Nocheros 1999, esto es Tómame.

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Qué lindo pasaba el chaqueño palavecino con Ay Corazón. Seguimos escuchando ahora sí este cantor que se acerca con toda su música de monte y ahora con un poquito más de ritmo. Maxi Pérez, Ahora Pretendo.

con sus 20 carnavales. Para cerrar el programa del día de hoy, en este jueves peñero, queridos amigos, muchas gracias por acompañarnos como cada día, Desde la radio para todo el país, con todo el equipo, con Carlitos en la operación técnica, Floppy aquí en la producción de piso, la dirección de la radio que lo hace posible y ustedes también, que nos ponen cada día. Mi nombre es Diego Sicosi y nos vamos con Rally Barrio Nuevo en vivo que nos dice solo tus ojos y será hasta mañana. Esto fue Caminos.

0: Muchas gracias.
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0: Coco, Rusher King mía. Dale,
1: dale, che.
0: Bueno, me fui.
1: Pucha, ¿estamos bien o no?
0: Dale, macho.

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0: Día viernes, viernes 22 de mayo. 4 graditos sobre la ciudad de Hernando, una térmica de 2 grados, 97% la humedad. Movimiento a esta hora. Papis, mamis, abuelos, tutores, todos dejando los niños, niñas en el cole y activando la jornada laboral como nosotros también. Viernes 22, víspera de un nuevo aniversario de la ciudad, 114 años el próximo domingo, y un nuevo aniversario de la Revolución de Mayo, el próximo 25 de mayo precisamente, lunes, lunes feriado nacional. Noche helada la de ayer, día helado el de ayer, ¿eh? Hoy parece ser que la temperatura va a subir un poquitito nada más. Algo de sol vamos a tener, máxima 16, mínimas 2 grados. Lo digo como para tenerlo en cuenta. Felices deben estar los del Team Invierno, que se anticipó en su llegada. ¿Qué efemérides tenemos?
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0: ¿Qué ha sucedido un 22 de mayo? Es el Día Internacional de la Diversidad Biológica. Se celebra el Día Internacional de la Diversidad Biológica, instituido por las Naciones Unidas para promover la conservación de plantas, animales y microorganismos, así como las diferencias genéticas dentro de cada especie. También un 22 de mayo, allá, en 1810, el Cabildo Abierto de Buenos Aires decide el cese del virrey Baltasar Cisneros y, bueno, se da la formalización de la primera junta de gobierno. En el año 1909, un día como hoy, en el Teatro Ateneo de Buenos Aires, se estrena la película Revolución de Mayo, en blanco y negro y sin sonido. Una de las primeras del cine argentino. Mira vos. También un día como hoy, Rodolfo Enrique Cabral Camiñas, mejor conocido con su nombre artístico Facundo Cabral, nacía en el año 1937, fue cantautor, poeta, escritor y filósofo argentino.
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0: También un 22 de mayo de 1987 nacía el tenista profesional serbio Novak Djokovic.
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0: Considerado top 5 dentro del ATP del tenis mundial. Ha llegado a estar en el número 1 también. El Novak. Saludamos a todos ustedes que cumplen años, aniversario, algún acontecimiento en esta jornada. Felicidades.
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0: Rapidito, rapidito, tenemos que meter todo en 60 minutos, ¿eh? 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
3: 8:22 minutos, la temperatura actual 4 grados, térmica 1 grado, humedad del 100%, viento soplando en el sector norte a 11 kilómetros por hora, cielo cubierto. El enojo de Milei por una interna que cruzó los límites y dejó al descubierto el desorden en la gestión, pese a los esfuerzos del presidente para sostener el equilibrio entre las tribus. La Casa Rosada cuestiona la exhibición del tema y detectan un desgaste en los mecanismos de contención. Un incendio en una subestación de Edesur generó un apagón en Ciudad Autónoma de Buenos Aires. Hubo 100.000 usuarios sin energía eléctrica. El incendio se produjo en una subestación en Parque Centenario y provocó un corte de energía eléctrica en barrios de la Ciudad de Buenos Aires. Ahora hay casi 25.000 viviendas sin el suministro. Javier Milei anunció una baja en las retenciones para el trigo, la cebada y la soja. Será para el trigo y cebada de 7,5 a 5,5% a partir de junio. Desde enero próximo, según la recaudación, entre un cuarto de punto y medio punto por mes para la oleaginosa. Estamos hablando de la soja. También hubo novedades para la industria automotriz, la petroquímica y maquinarias. El anuncio fue hecho durante el aniversario de la Bolsa de Cereales de Buenos Aires. La actividad económica repuntó 3,5% en marzo. Tras la caída en febrero, el estimador mensual de la actividad económica tuvo una variación interanual del 5,5% según el INDEC. Sin margen más para la polémica, el gobierno brega por suavizar las críticas de la iglesia en el Tedeum. Petovelo y Quirno convocaron a García Cuerva junto al nuevo secretario de culto. Buscan acercar posiciones con el arzobispado en un momento social y económico complicado de cara a la misa del 25 de mayo. El peronismo cierra filas en Provincia de Buenos Aires para reclamar por zona fría y se prepara para presionar en el Senado. Desde Kicillof e intendentes y dirigentes cuestionaron la modificación hecha por diputados y apuntan a intervenir para no avanzar en su sanción definitiva en la Cámara de Senadores. El gobernador amenaza con ir a la justicia. El Fondo Monetario Internacional aprobó la revisión del acuerdo con la Argentina y destraba el desembolso de 1.000 millones de dólares. El organismo multilateral dio el visto bueno a la revisión técnica del programa y se espera que gire los fondos en las próximas horas. Los directores marcaron que el desempeño del programa fue desigual a fines de 2025 y hablaron de vulnerabilidades que aún persisten. Macri le respondió a Martín Menem y dijo que Milei se ve a sí mismo como un profeta y habló sobre una candidatura. El expresidente participó de un foro de la Universidad Austral junto a los exmandatarios Julio Santigenti de Uruguay y Felipe González de España. Sobre el clima interno del gobierno, señaló que existe mucha intolerancia a la crítica. El encargado del edificio donde vivía Cristina Kirchner se rectificó y dijo que no vio ingresar gente con bolsos de dinero. Se trata de Julio Silva, quien trabajó en el inmueble del barrio porteño de Recoleta.

0: del recorte presupuestario nacional. Denuncias por presuntos abusos en jardín de infantes en Villa Carlos Paz. Familiares exigen imputaciones y el arzobispado difundió un comunicado. Con 4 causas unificadas, padres y madres reclaman avances judiciales y cuestionan que el sacerdote señalado continúe vinculado a la institución educativa. Cayó una banda que falsificaba pesos y dólares. La investigación comenzó tras una detención en Córdoba. El arresto de una mujer por comprar dinero falso permitió avanzar sobre una organización que operaba en Buenos Aires y que distribuía billetes truchos mediante maniobras comerciales. Fin de semana largo soleado, atención. El pronóstico anticipa un cierre de mayo con 2 escenarios bien marcados en Córdoba. Primero, un fin de semana largo con condiciones agradables y temperaturas moderadas. Después, el regreso del frío intenso con chances de nevadas en las altas cumbres y sectores serranos hacia fin del mes. Avali se fue reelecto en la comunidad regional y municipios fijaron postura por zona fría. En una nueva reunión de la comunidad regional Tercero Arriba, desarrollada en Los Zorros, se definió la continuidad de Sergio Vallis, intendente de Las Perdices, al frente del organismo que reúne a municipios y comunas del departamento. Además de la reelección, las autoridades estuvieron un encuentro en el cual fijaron su posición sobre la posible eliminación de la zona fría, la provincia de Córdoba, para recibir subsidios con el gas. También, durante la jornada, se avanzó en la firma del convenio macro de cooperación institucional entre municipios y comunas del departamento y la Caja de Jubilaciones, Pensiones y Retiros de Córdoba, representada en por su interventor Adrián Daniele. Impulsate 4.0 abrió una nueva edición para acompañar a los jóvenes en una etapa clave. Con una jornada de orientación vocacional, educativa y laboral, estudiantes de sexto y séptimo año comenzaron a transitar una nueva edición del programa municipal que busca brindar herramientas para proyectar el futuro. El Consejo aprobó nuevas normas sobre vehículos retirados, retenidos, uso del agua y participación estudiantil. Esto se desarrolló en la sesión del pasado miércoles del Consejo Deliberante de nuestra ciudad. La temperatura a 4 grados, térmica 1 grado, humedad del 100%. Pasaron 29 minutos de las 8 de la mañana.
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0: Es el repaso de los primeros premios de cada uno de los sorteos del día de ayer de las quinielas. Arrancamos la recorrida con el sorteo La Previa Nacional. Primer premio 1722. Buenos Aires 0856. Santa Fe 4847. Entre Ríos 2342. Quiniela de Córdoba, El Caballo 5224. Primera de la mañana nacional. Primer premio 7140. Buenos Aires 3047. Santa Fe 5498. Entre Ríos 9220. Quiniela de Córdoba. Primera de la mañana, El Humo 6586. Primeros premios sorteos matutinos nacional, El Agua 0501, Buenos Aires 3891, Santa Fe 8494, Entre Ríos 6940, Quiniela de Córdoba, Los Anteojos 7995. Repasamos el sorteo vespertino. Primeros premios nacional 9618, Buenos Aires 5701, Santa Fe 0903, Entre Ríos 6933, Quiniela de Córdoba 8040, El Cura. Cerramos con el sorteo nocturno. A la cabeza nacional 6680, por Buenos Aires 6813, Santa Fe 0309, Entre Ríos 5000, 0528, reitero, Entre Ríos 0528 y Quiniela de Córdoba 1596, El Marido.
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1: Que nadie sepa.
2: Yo quiero escuchar a todo este Movistar Arena diciendo con todo el sentimiento: que nadie sepa. ¡Sí, señores! ¿Lo cerramos?
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8: Milei anunció la baja de retenciones al trigo, a la cebada y a la soja. El presidente anunció la baja de los derechos de exportación al trigo, cebada y soja hasta 2028. Y también retenciones cero a la industria automotriz, petroquímica y maquinarias por un año. En el caso del trigo y la cebada, la alícuota de retenciones pasará de 7,5% al 5,5% a partir de junio. A pesar del crecimiento del EMAE, el pronóstico de los industriales es negativo. A pesar de la mejora de la actividad en marzo para los próximos tres meses, de mayo a julio, son más los industriales que consideran que disminuirá el volumen de producción, el número de trabajadores ocupados y las horas trabajadas. Esta conclusión surge de la encuesta del INDEC, según la cual el 3,3% espera tomar más trabajadores frente a un 17,7% que considera que deberá reducir sus dotaciones de personal.
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8: Cuba rechazó la acusación de Estados Unidos contra Raúl Castro. El gobierno cubano afirmó que la acusación presentada el miércoles en Estados Unidos contra el expresidente del país caribeño fortaleció la unidad nacional y el sentimiento antiimperialista de la isla. La nueva agresión nos ha unido más y elevado el honor, la dignidad y el sentimiento antiimperialista de un pueblo que ya era reconocido en todo el mundo por su brava resistencia a cualquier tipo de subordinación al imperio. Yachting. El velero argentino Matrero empieza a competir en las principales regatas mediterráneas. Con la primavera comienza el calendario europeo de las más importantes competencias náuticas para los clásicos y tradicionales veleros que cursan las azules aguas del Mediterráneo. Y nuevamente la Argentina está representada por Matrero. Después de un 2025 con varios laureles en las posiciones líderes, parte desde Port Sol, el puerto turístico, y del Porto Vecchio de San Remo, para participar de la segunda edición de las Grandi Regate Internazionali, que se corren en las costas de la Riviera Ligure, organizadas por el Yacht Club San Remo y la Federación Italiana de Vela, el Comité Mediterráneo Internacional y la Asociación Italiana de Velas Vintage.
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0: 8:46 minutos en los estudios de la radio y en todo el país. Tenemos una temperatura aquí en la ciudad de Hernando, 4 grados, térmica 1 grado, 98% la humedad, viento soplando del sector norte a 11 kilómetros por hora. Máxima 16, mínima 2 grados para la jornada este viernes 22 de mayo. Sol brumoso, iguales condiciones climáticas para mañana sábado. Una máxima de 15, una mínima de 2 grados. Para el día domingo, máxima 16, mínima 5, nubes limitando al sol. El lunes 25 de mayo, feriado nacional, máxima 19, mínima 5 grados, parcialmente soleado. Ampliamos escuchando a Matías Lenardón.
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12: ¿Qué tal? ¿Cómo les va? Buen día para todos. Vamos al pronóstico para esta jornada del viernes 22 de mayo aquí en la zona de Hernando. Un saludo grande para toda la audiencia de RH1 Red Integración. Bueno, viernes, donde tenemos a esta hora de la mañana algo de nubosidad en la zona, incluso algunos bancos de niebla también en la región. El viento hoy va a estar soplando del sector noreste y lo va a estar haciendo de forma débil, con ráfagas en el orden de los 20-25 kilómetros. Temperaturas máximas que van a estar llegando a superar unos 14-15 grados en horas de la tarde. Hoy no hubo heladas en la región por efecto de la presencia de nubosidad. Y bueno, y esta nubosidad se va a ir disipando hacia la tarde noche y ya tendremos un poco más despejado el cielo en la tarde de este viernes. Con respecto al fin de semana, el sábado y el domingo, cielo con nubosidad variable en la región, entre parcial a mayormente nublado hasta el cielo, con unos 14-15 grados de máxima para el día sábado y domingo en horas de la tarde. Va a continuar fresco el ambiente, con mínimas de apenas un dígito para mañana y el día domingo, otra vez valores por debajo de los 3 grados en la región. Y lo que va a ser destacado es el viento del sector noreste, que va a estar soplando de forma moderada con ráfagas que podrían estar ambos días superando los 35-40 kilómetros, provocando muy baja sensación térmica. En lo que respecta a la próxima semana, desde el lunes en adelante, buen tiempo en toda la región, y con el cielo despejado, algo nublado, no hay ninguna chance de lluvias para la próxima semana aparentemente, con circulación de viento predominante del sector noreste desde el martes en adelante, de forma leve a moderada, y las temperaturas que van a ser un poco más altas, en el orden de los 18-20 grados en la próxima semana, así que va a estar bastante más agradable en la región, ¿eh? Con valores más altos, tanto de valores máximos como mínimos, para la próxima semana. Así que bueno, eso es un poco el panorama que tenemos para estos próximos días. Eso es todo, buen fin de semana, será hasta el lunes.
0: Muchísimas gracias, Matías, buen fin de semana para vos también.

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3: El dólar oficial cerró en la jornada del día de ayer en 1.360 pesos para la compra, 1.410 pesos para la venta. Dólar blue, 1.405 pesos para la compra, 1.425 para la venta. El mercado físico de Rosario, la Plaza Rosarina, transitó una rueda de mansa operatoria con la soja, logrando sostener sus niveles negociados y los cereales, exhibiendo ofertas abiertas de compra que oscilaron entre la estabilidad y la baja. En materia de precios, la soja, la mejor posición del día, se ubicó en 460 mil pesos la tonelada, tanto para la entrega inmediata como para las fijaciones de mercadería. En girasol, la oferta trepó 10 dólares entre sesiones al arribar en 420 dólares la tonelada, tanto para la entrega inmediata como contractual. Para el trigo, el disponible y contractual se ofreció en 210 dólares la tonelada, implicando una merma de 5 dólares entre ruedas. En materia de precio girasol, la oferta para la entrega inmediata con descarga hasta el 29 del corriente mes encontró su mejor valor en 183 dólares la tonelada. La entrega entre mayo y junio se dio hasta 180 dólares la tonelada. El maní industria cerró la jornada del día de ayer en 538.395 pesos.
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0: 4 minutos para las 9 de la mañana y nosotros estamos llegando al final de este amanece. Hemos corrido una maratón para que ingresara todo el contenido en 60 minutos. No se me ría, Maggie, ¿eh? Son cosas que pasan. Uno va cumpliendo años, suma edad. A otro se le enrían los cables y se quedó dormido. Se pegaron los platinos hoy. Gracias a una llamada angelical que vino del más allá, me desperté. Maggie, ¿cómo le va?
1: Cosas que pasan, ¿viste?
0: Cosas que pasan. No deberían pasar, pero pasan.
1: Los años no vienen solos, dicen.
0: ¿Cómo?
1: Buen día.
0: Buen día. Menos mal que me salud.
1: No, ¿sabés qué te iba a decir? Si estuviste corriendo, estás listo para el Uniendo Localidades el lunes.
0: Pero estoy en una forma.
1: Estás para llegar en un pique a Fóter, ¿eh?
0: No me para nadie. No me para nadie. Una luz.
1: Una luz, mirá.
0: Una luz mala. Es el domingo.
1: No, el lunes.
0: Ah, el lunes, perdón.
1: El 25. Lunes, el día 25, es el Uniendo Localidades desde Hernando a General Fotheringham. Es al revés.
0: Ah,
1: este año.
0: Es al revés. ¿Y después cómo vuelven?
1: Y bueno, no sé cómo volverán. Se organizarán, harán dedo.
0: Toman el
1: lo bueno es que si fueron corriendo, pueden volver corriendo.
0: Claro.
1: Se supone.
0: Y más de uno capaz que aproveche también.
1: Y
0: si
1: sí,
0: le da
1: sí.
0: Las
1: hay, a ver, hay atletas que son verdaderamente atletas.
0: Claro que tienen
1: que realmente
0: resto.
1: Que pueden hacerlo, entonces no creo que tengan problema de ir y volver, imagínate.
0: Claro.
1: No es nada, es para ellos.
0: ¿Usted es una de esas?
1: Sí, yo soy elite, pero no puedo, estoy aquí.
0: ¿Usted es de volver poco?
1: Lo mío es puro coraje.
0: No, pero bueno, está muy bien.
1: Uno, viste, el otro día me pasó porque, bueno... Hablando de coraje, yo fingí demencia y sí. Me anoté los 21 kilómetros de Buenos Aires. Que se corren en agosto, o sea, me quedan 3 meses todavía.
0: Para estar en forma.
1: Sí, bueno.
0: No, bueno.
1: Decir
0: pero...
1: llegar en forma me parece que es un montón.
0: Bueno, pero
1: es
0: no
1: como
0: es...
1: muy avaricia.
0: No son...
1: No, bueno. Y
0: no
1: cuando,
0: es fácil esa...
1: El otro día cuando recorría Buenos Aires en los colectivitos, en un momento pensaba y le digo a mis amigas, ¿saben de qué me estoy dando cuenta? Que todo esto, lo más probable, porque hace como los puntos más importantes de la ciudad al recorrido, es probable que yo lo tenga que hacer corriendo, barra, caminando, quien te dice, porque hay partes y para mí lo voy a tener que caminar, no me da.
0: Al frente del Teatro Colón, caminaba, mirá.
1: Claro, Cale. Y eso sí, porque mira si te vas a perder la oportunidad de pasar rápido y no verlo.
0: No,
1: eso hay que ir, pasar caminando.
0: Tiene que
1: obelisco,
0: ser
1: todo
0: el viaje, aprovechar el viaje. La inscripción.
1: Es como un city tour de otra manera.
0: Totalmente, sí. Así que eso es en agosto.
1: Eso es en agosto.
0: Bien. Ya es una...
1: Ya sé, la demencia mía, ¿viste?
0: Y después a Maguila no la vemos por un día.
1: Y no sé cómo voy a volver ese.
0: No, pero bueno, lo importante es que hayas tomado la decisión y
1: lo bueno,
0: de hacerlo.
1: Lo bueno que acá tenemos puerta doble, ¿viste? En casi todos los ingresos son puerta doble.
0: Bueno, Maggie, ¿qué tenemos hoy en positivo?
1: Bueno, tenemos...
0: Hay un poco de todo.
1: Hay un poco de todo. Tenemos una mañana muy movidita. Vamos a empezar la mañana hablando con Cristian Platini, porque, bueno, como decía, se viene el Uniendo Localidades, una nueva edición, este lunes 25 de mayo, así que vamos a estar charlando un poquito con él para que nos cuente, bueno, la modalidad, que si bien no cambia mucho, pero todos los años se va sumando más gente, está bueno la convocatoria, ¿no?, que tiene este evento.
0: Bien.
1: Porque no solamente lo hacen personas que corren, sino que hay gente que se suma en bici, gente que se suma caminando.
0: Correcto.
1: Un montón de personas son parte de esta edición también, así que bueno, vamos a charlar un poquito con él.
0: Y vienen de otras localidades también.
1: También, sí, Tancacha, Las Perdices, General Dehesa, Pasco, bueno, hay muchas localidades que se suman. Vamos a también compartir una nota que le realizaba Gustavo al propietario del Planetario, que va a estar este domingo y que aprovechamos a recordar que tenemos entraditas gratis para regalar todavía, quedan algunas aquí en la radio, pueden venir a buscarlas, ¿eh?
0: Perfecto.
1: Y también, como siempre, el espacio Te Cuento Una Historia de José Luis Eli. Como cada viernes, vamos a ver hoy con qué nos sorprende José Luis.
0: Bueno,
1: con alguna historia de nuestra ciudad, seguramente. Bueno,
0: hablando de historia, saludamos a la institución del Club Atlético Independiente.
1: También.
0: A los chetos que hoy están cumpliendo años. 101 años.
1: 101.
0: Qué lindo.
1: Qué lindo.
0: Bueno, una institución que ha crecido mucho más allá de lo futbolístico, de lo deportivo, institucionalmente, de infraestructura, y siguen trabajando esta comisión de jóvenes que tienen muchas ganas de hacer y que contagian. Va más allá de los resultados, va más allá de la práctica y de cada disciplina que se practica allí en la institución. Yo hablo desde la parte institucional, ¿no?
1: Claro.
0: Que no es fácil hoy por hoy conformar una comisión, que se trabaje y que todos tengan el compromiso de ponerse la camiseta no solamente los domingos para ir a alentar al Cheto, sino después de arremangarse un poco y manos a la obra.
1: Y trabajar, sí, por la institución, que
0: exacto.
1: Cuesta tanto, ¿no?
0: Cuesta
1: la gente generalmente, antes viste que pasaba mucho esto de que todos se involucraban, ¿no? Hoy
0: sí.
1: En día cada uno es como que es una sociedad más individualista
0: sí.
1: Y cuesta, ¿viste?
0: Sí.
1: Es como cuando lográs tener una comisión completa, es todo un logro, ¿no?
0: Uh-huh. Es así.
1: Así
0: es
1: que
0: así.
1: Bueno.
0: Bueno, Hernán Caudana le hizo una nota a Paulo Rodríguez también. A Charcón, que fue el primer profesional que jugó en primera división en un equipo de AFA, y más precisamente a Belgrano, y la nota va enfocada en esta final que va a disputar el Pirata frente a River el próximo domingo a partir de las 15:30 en el Mario Alberto Kempes, la final del fútbol, del torneo Apertura de la Liga Profesional de AFA. Así que bueno, Paulo allí recordando viejos tiempos y por supuesto ha sido también ejemplo de muchas personas, de muchos pibes que en su momento jugaban el fútbol y tener un hernandense. Después vino Lucas Melano también, que pasó por esas filas, y otros tantos jugadores de nuestra ciudad que vistieron diferentes camisetas en los grandes fútbol en los grandes equipos de Córdoba, como Talleres, Belgrano, Instituto, etcétera, etcétera. Bueno, pero Paulo fue el primer profesional en llegar a jugar en primera división. Habla de la previa, de cómo se vive desde su lugar como exfutbolista y vistiendo la camiseta del Pirata esta gran final del próximo domingo, donde todo Córdoba va a estar pendiente.
1: Por supuesto. Te estaba por preguntar, ¿tenés alguna como hay una previsión? ¿Qué esperás del partido?
0: Tengo un wiki que... Tengo un
1: bueno.
0: Wiki. Yo tengo fe. Que todo cambiará. ¿Este Palito Ortega?
1: No, porque, a ver, viendo más o menos, esto es sin ir en contra de los de River, pero digo, el desempeño de River, que no venía muy...
0: No sé, yo no me voy a poner a opinar de eso. Me van a decir, cállate, Boreto, por favor.
1: Pero digo, puede haber una posibilidad.
0: No, yo quiero que gane Belgrano porque soy de Belgrano. O sea, ya se la hago fácil, la respuesta es esa. Quiero que gane Belgrano. Y va a ganar el Pirata,
1: Muy bien. Así me gusta.
0: Que los planetas se alineen y que festeje Córdoba, más allá del equipo que sea cada uno, ¿no?
1: No, ni hablar.
0: Ahí estaremos.
1: Pero bueno, si gana Belgrano, mejor, dice.
0: Obvio. Bueno, Maggie, buen programa. Ya ha llegado Claudia también, ¿eh?
1: Muchísimas gracias, Nacho. Buena jornada y excelente fin de...
0: Buen fin de semana. Fin de semana largo este, ¿eh?
1: Fin de largo.
0: Y el domingo celebramos el aniversario de Hernando, ¿eh?
1: Así es.
0: De nuestra querida capital nacional del maní. Maggie Manabela, Claudia Torrado ya arrancan con En Positivo. También está Camila en las redes sociales. Gustavo también en la coordinación, dirección, producción. Y saludamos a todos ustedes, que tengan un lindo fin de semana, que puedan descansar, disfrutar de las pequeñas cosas, alentar por Belgrano, hacer fuerzas. Y aquí estaremos, Dios mediante, el próximo lunes, desde las 7 de la mañana, si me despierto, en Amanece. 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Buen fin de chau chau. 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

0: pasaron 23 minutos de la hora 9. La bienvenida, el saludo cordial. Y con entusiasmo recibimos a este viernes.
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0: En los lugares de visita, bueno, todos con esa cara así de alegría, de satisfacción, esperando el fin de largo. Para muchos implica viajes, descanso. Para otros implica laburo. Pero de todas maneras, nos predisponemos porque el viernes tiene ese tinte especial.
1: Escucha lo que digo.
0: El cuerpo lo sabe, se enteró. Y la cabeza también se enteró. Y eso es que nos pongamos así. Y qué bueno, contagiar eso. Hay tanta mala onda por ahí dando vueltas. Ay, ay, ay. Pero bueno, hay que poder combatirla. Con una sonrisa, con una palabra, con una caricia.

0: que no sea tu enemigo el mundo, Dios mío. Bueno, están ahí del otro lado, qué bueno. 5 grados en la capital nacional, del mar y viento, el sector norte a 11 kilómetros en la hora. Yo me hice ilusión porque anoche no hacía casi, bueno, por lo menos yo no percibía tanto frío. Y esta mañana temprano tampoco, pero al estar nublado y 5 grados, claro, en la capital nacional del Maní. Esperemos que asome el sol. Sol con bruma, dice, veremos. Lo estamos llamando. Máxima 16, mínima de 2 grados para hoy con buenas perspectivas. Tempranito escuché a Matías. Así que nos preparamos para eso, pero mientras tanto tenemos una mañana con muchísimo material, con todo lo que a ustedes les interesa. Por esto tempranito, yo le decía hace un ratito a Ignacio que andaba recorriendo allí sector de la Escuela Bernardino Rivadavia, escuchaba la voz de Boreto y digo, ¿dónde está Nachi? ¿Andará en la bicicleta hablando por ahí solo? Porque eso ocurre. O mandando, bueno, hoy zafamos porque decimos un audio. Es una gran ventaja eso, lo he tenido en cuenta. Es una gran ventaja porque uno por ahí va hablando solo, porque está así como así. Pero, ay no, estaba mandando un audio. Digo, es una buena manera, de una estrategia. Bueno, resulta que Boreto lo escuchaba porque, bueno, un vehículo, estaba con la radio, la RH, a full. Y ahí estaba amaneciendo Boreto.
1: A pleno.
0: Uy, qué romántico. A pleno Boretito. Diciendo, vamos, Claudia, vamos, venga.

0: Viago.
1: Sí, se me dio vuelta el calendario.
0: No vaya a querer venir el domingo porque acá no va,
1: no va a venir.
0: Va a estar cerrado con llave.
1: Ni la Brendi va a estar acá adentro.
0: El lunes sí, pero
1: el lunes domingo, estamos firmes.
0: El domingo no.
1: Firmes como talón de os acompañan.
0: Eso, firme como rulo de estatua. No sé otro. Boreto no sé si. No.
1: Hablando de hablar solo, apá, yo generalmente se me da muy en después de los 30. Que hablo sola. Yo capaz que voy caminando y voy hablando sola y la gente, no puedo meterle la excusa del teléfono, salvo que lo tenga en la mano, pero si no, es como que yo hablo, me respondo, ¿viste? Para bueno, mí es una cuestión más 30 ya eso, ¿no?
0: Mira vos, yo también tengo esa cuestión, pero bueno, yo duplico, entonces yo
1: claro,
0: digo, es la edad.
1: Es como
0: pero
1: que de los 30 que para adelante, para mí uno ya le cambia la cosa, ya cambia.
0: Pero mucha gente hablamos sola.
1: Sí.
0: Y nos contestamos.
1: Sí, todo.
0: Nos preguntamos y nos contestamos ahí nomás.
1: Yo, sí, es como un constante que me pasa, pero no sé, será porque es como, no sé, qué sé yo. Es una cuestión, yo todo lo justifico con el más 30.
0: ¿Sí?
1: Sí.
0: Imagínese a los 60, ¿qué va a andar haciendo?
1: No, pero para mí eso también es otra cuestión, porque yo lo veo, bueno, lo veo, por ejemplo, en tu caso, en el caso de mi mamá, que tiene la edad parecida, que yo siento que nosotros a los 30 es como que vamos todos medio como que no tenemos ganas, qué sé yo, y después llegas a una edad, qué sé yo, a los 50, 60, por ahí, como que te rejuveneces. Para mí es eso.
0: Yo es como que me siento rejuvenecida cada día.
1: Porque, qué sé yo, le escucho a Clau, Clau va de acá para allá, no duerme, no tiene ningún problema.
0: No, si duermo.
1: No, bueno, pero, qué sé yo, viste que uno, yo ahora te digo, no, yo si no duermo
0: 8
1: horas.
0: Sola. Bueno.
1: Es bueno, otra cuestión.
0: No está Gustavo, porque él empieza con la intriga.
1: Es como que yo te digo, no, yo si no duermo 8 horas no funciono, qué sé yo. Después le escucho a mi mamá también anda de acá para allá al palazo, no duerme poco, qué sé yo. Y digo yo, ¿cómo hace, doña? ¿Viste? Porque te juro. Pero por eso digo, yo sostengo que es como que tenemos una etapa de los 30, ponerle a los 40, 45, depende cómo le vaya pegando a cada uno, uh-huh, que es como una etapa media ahí, que estamos pachucho, que no tenemos ganas, y después como que llega otra vez la etapa de la juventud. Tengo como esa cuestión.
0: Bueno, o sea que ahí va a brillar. Así que
1: yo estoy esperando, también, claro, cuando llegue ahí vuelvo al ruedo.
0: O sea, hace como una reversión y sale lo mejor.
1: Claro.
2: Y tú volverás.
0: Ay, qué romántica que estoy.
1: Tremendo.
0: Demasiado lento esto para un viernes, no. Es viernes, pero eso no va. No, no, no, no. Así no. Ahora sí. Nueve con 9:30, y le damos paso a la agencia. 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

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Las cabezas del sorteo nocturno. Por Nacional a la cabeza 6.680. Lotería de Buenos Aires salió el 13 otra vez. Mirá vos. 6.813. Yo hasta el 13 de agosto no lo voy a jugar, de capricho no. No juego casi, pero bueno, algo voy a intentar. Lotería de Santa Fe, 0309. Lotería de Córdoba, el 1596. Lotería de Entre Ríos, 0528. 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Va a volver con favoritos peligros.

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3: Treinta y tres minutos de la hora 9, momento de conocer la agenda para este viernes.
4: Comenzamos con la información policial en cuanto al parte de prensa de la unidad departamental Tercero Arriba. En Hernando no se han registrado hechos oficiales dentro del parte de prensa. En cambio, en la vecina localidad de Pampayasta Sud se produjeron secuestros de motocicletas en diferentes controles que se realizaron sobre la ruta provincial número 10 en la localidad, procediendo al secuestro de motocicletas, una marca Zanela de 150 cilindradas, otra también marca Mondial de 110 cilindradas, que ambos carecían de la documentación obligatoria para circular. Todo ello fue en el marco del Código de Convivencia de la provincia de Córdoba. Por otra parte, en James Craig roban y se recupera una motocicleta. A las 3:20 horas se entrevistó un hombre de 34 años, el cual comentó que instantes previos y escuchó ruido frente a su vivienda y constató que le sustrajeron la motocicleta marca Honda Wave. De manera inmediata se montó un operativo de saturación por el sector y se realizaron las averiguaciones pertinentes para lograr dar con el rodado abandonado sobre calle San Luis, 580 aproximadamente. Se procedió a su secuestro y posterior traslado a sede policial con el objeto de restituirla a su propietario. Por otra parte, y para ir cerrando con el parte de prensa, en Río Tercero se produjeron aprehensiones judiciales, en este caso la aprehensión de un hombre de 38 años de edad que instantes previos ingresó al patio de la vivienda de su expareja cuando existe restricción de contacto vigente por antecedentes vinculados a la ley de violencia familiar. También allanamientos y secuestros en relación a un hecho de robo. Se realizaron 3 allanamientos en la ciudad conforme al siguiente detalle. En una vivienda ubicada sobre calle Eufrasio Loza, con resultado positivo, se procedió al secuestro de varias prendas de vestir, 2 teléfonos celular y un automóvil marca Chevrolet Cruz. En otra vivienda ubicada sobre calle Eufrasio Loza, con resultado positivo, también se procedió al secuestro y a la aprehensión de un hombre de 42 años de edad. Muy bien, esto es lo que sucedía en el parte de prensa correspondiente a la unidad departamental Tercero Arriba el día jueves 21 de mayo. Hablamos también del clima, viernes con nubes, frío y viento. Así sigue el tiempo en Hernando. La jornada comienza con nubosidad, niebla en algunos sectores y temperaturas bajas. El fin de semana mantendrá el ambiente fresco, mientras que la próxima semana traería una mejora. El observador meteorológico Matías Lenardón anticipó un viernes con condiciones variables en Hernando y la región, marcado por la presencia de nubosidad durante la mañana y algunos bancos de niebla en distintos puntos. Según detalló, el viento soplará del sector noreste con intensidad débil, registrando ráfagas que podrían alcanzar entre los 20 y 27 kilómetros por hora. En cuanto a la temperatura, la máxima se ubicará en los 14 y 15 grados en una jornada que se mantendrá fresca. Durante el transcurso del día, la nubosidad tenderá a disiparse, permitiendo un cielo más despejado hacia la tarde-noche. Por otra parte, en la información también condenaron a 4 personas por comercialización de estupefacientes en Hernando. En el marco de los autos Guevara, Jonathan David y otros, comercialización de estupefacientes agravada, la justicia dio a conocer la sentencia tras desarrollarse los últimos actos procesales del juicio oral, entre ellos testimonios, incorporación de pruebas y alegatos. El debate fue presidido por José Argüello y contó con la asistencia del secretario Leonardo Galanti. Participaron además los imputados Jonathan David Guevara, Emanuel Luis Aedo Frías, María José Oliva y Mario Alberto Torres, junto a sus respectivos defensores, mientras que la Fiscalía de Cámara estuvo representada por el fiscal Gustavo Martín. Tras la finalización del proceso judicial, el tribunal resolvió absolver a Emanuel Aido Frías y Mario Alberto Torres por un hecho calificado durante la instrucción como suministro regular de estupefacientes a título gratuito, coincidiendo con el pedido realizado por la Fiscalía. No obstante, también se dictaron condenas por distintos hechos vinculados a la comercialización de drogas ocurridos en Hernando entre enero de 2021 y mayo de 2024. Muy bien, hablando de la información también de carácter educativo, avanzan acciones de inclusión y accesibilidad en el hogar municipal de Hernando. La escuela especial, María Montessori visitó el hogar municipal para adultos mayores, doctor Amadeo Sabatini, con el objetivo de avanzar en la incorporación de señaléticas accesibles con pictogramas y sistema braille, herramientas que permiten mejorar la orientación, la comprensión y la comunicación cotidiana dentro de la institución. La actividad forma parte del proyecto Inclusión, transformando la comunicación en la sociedad de Hernando, impulsado por la comunidad educativa de la institución especial, que continúa promoviendo iniciativas orientadas a fortalecer la accesibilidad y la inclusión en distintos espacios de la ciudad. Seguimos con la información, en este caso de carácter también educativo. Comenzó la sexta edición de Impulsate 4.0 en Hernando. La municipalidad puso en marcha esta nueva edición del ciclo de encuentros de orientación vocacional, educativa y laboral, Impulsate 4.0, destinado a estudiantes de los últimos años del nivel secundario. La actividad comenzó este miércoles por la tarde en las instituciones del Nido, y fue organizada de manera conjunta por la Dirección de Capacitación y Formación Profesional y la Universidad Popular Hernando, áreas pertenecientes a la Secretaría de Desarrollo Social. El primer módulo llevó por título Procesos de Transición y Elección al finalizar el secundario y contó con la participación de alumnos de sexto y séptimo año de distintas instituciones educativas. Por otro lado, repasando principales títulos en distintos portales de noticias, hablamos también de la UNC. John Boreto ganó con el 58% de los votos y seguirá como rector de la Universidad Nacional de Córdoba hasta el 2030. El actual rector se impuso ante Pedro Pérez, decano de FAMAF, y retendrá el control del Consejo Superior. El oficialismo destacó el triunfo en medio del recorte presupuestario nacional. Para cerrar con la agenda del día, también hablamos de FETAP, que pospuso la suspensión de boletos educativos en los interurbanos de Córdoba. La medida iba a regir desde este viernes 22 de mayo. Las empresas iniciarán una mesa de trabajo con la provincia para buscar una solución al conflicto. 9:40 minutos, hasta aquí la agenda del día en la mañana en positivo.

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0: Yo quiero escuchar a todo este Movistar Arena diciendo con todo el sentimiento: que nadie sepa. Sí, señores. ¿Lo cerramos?
1: Sí, claro.
2: Me sufrí.
1: Qué maravilla, che, en vivo. Que nadie sepa mi sufrir. Con todo el ritmo. Esa banda espectacular que es la Dilio Valdés con el huracán de Arequito. Magnífico. Para darle impulso a este viernes. Los sonidos en la mañana en positivo. 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
7: Kicillof sobre el ajuste en la ley de zona fría es un gran error y va a traer consecuencias de todo tipo. El gobernador bonaerense consideró que es un gran error el avance del proyecto de ley aprobado en la Cámara de Diputados que recorta los subsidios al gas por zona fría, porque va a traer consecuencias de todo tipo en la sociedad, al tiempo que le reclamó al Senado que no convalide la media sanción. El encargado del edificio donde vivía Cristina Kirchner se retractó y dijo que no vio ingresar gente con bolsos de dinero. Julio Silva, el encargado del edificio donde vivía la expresidenta en el barrio de Recoleta, rectificó su última versión en su declaración ante la justicia y aseguró no haber visto ingresar gente con bolso de dinero al departamento, desdiciéndose del primer testimonio de 2018. Reconoció haber cometido un delito al afirmar hechos que nunca ocurrieron y desmintió formalmente toda su declaración anterior.
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7: Trump anuncia el despliegue de 5.000 soldados en Polonia tras la cancelación del plan anterior. El presidente estadounidense anunció este jueves el envío de 5.000 soldados a Polonia a partir de su buena relación con el mandatario polaco Karol Nawrocki, con lo que revirtió una decisión anterior de cancelar el despliegue en un momento en que Washington presiona a Europa para que asuma una mayor parte de su propia carga de defensa. Argentina Sub-17 quedó en el grupo C del Mundial de Qatar 2026. La selección argentina Sub-17 ya conoce a sus rivales para la próxima Copa del Mundo de la categoría. El sorteo realizado este jueves en la sede de la FIFA en Zúrich determinó que el conjunto del Celeste integrará el grupo C junto a Australia, Dinamarca y el segundo representante de África, que todavía debe definirse en la Copa Africana de Naciones Sub-17. El Mundial se disputará en Qatar entre el 19 de noviembre y el 13 de diciembre de 2026, y contará con la participación de 48 selecciones que buscarán quedarse con el título.
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0: Nos me desperté.
1: Hoy un cafecito, me tomé un mate, me tomé un cafecito. Me faltaría la chocolatada. Bueno, Gilda, un saludo para vos, que a través del mensaje decía que ella también anda sola hablando por la calle. Bueno, se ve que es una cuestión común a todos.
2: Es no sé si decirle un mal común, pero bueno, es una cuestión que nos sucede a muchos.
1: Sí, qué sé yo. Sí, Dios. Es algo que nos ocurre.
2: Totalmente, ¿viste?
1: Y algo curioso, porque yo soy así como media rarita, me hago cargo. Yo no mando audio.
2: Nunca. No manda audios, Claudia,
1: nunca,
2: es verdad.
1: Pero nunca mandé audio. No, audio. Es verdad. Porque hablo demasiado, entonces no, me cuido. Bueno, escribo, así, 2 horas le pongo para escribir. Bueno, ahora ya
2: pero
1: un poquito menos.
2: ¿No te resulta como...?
1: No
2: porque
1: me gusta.
2: Porque decís, el audio, viste que sabe ser como práctico porque es como rápido.
1: Pasa que ahora yo ya tomé cancha para escribir. Antes le ponía 2 días, el mensaje no valía la pena cuando yo lo terminaba. Bueno, pero no una sola vez mandé un audio de poquísimas palabras porque era un niño que amo. Entonces le dije 3 palabritas. Pero bueno, no sé por qué, por eso que digo, soy medio particular.
2: ¿Qué?
1: Bueno.
2: ¿Pero te duran, vos decís que durarían mucho tus audios?
1: ¿Eh?
2: ¿Durarían mucho?
1: No sé. Es algo que no, será porque hablo, estoy hablando. Entonces me gusta ahí escribir.
2: Yo soy de las tuyas, pero, o sea, de las tuyas en el sentido de que cuando mando audio, me extiendo.
1: Sí.
2: Capaz que un audio que te lo tendría que decir en 20 segundos, yo capaz que te meto 45 minutos.
1: Claro.
2: Pero es tan práctico a veces.
1: Ahora, ese es un tema para charlar, ¿no? Pero no nos vamos a distender tanto porque después tenemos entrevistas, un montón de cosas.
2: Sí.
1: Pero sí pasa que a veces el audio, que yo me ha pasado a mí, le pasa a muchas personas, que uno escucha la primer parte y porque se extiende, si bien ahora se aceleran, que yo no entiendo.
2: Sí.
1: Yo veo algunas docentes, bueno, particularmente me dije, ¿cómo entendés todo eso? Y dice, es que si no lo hago de esa manera, con esa velocidad, no puedo escuchar.
2: Es como que es pérdida de tiempo, nos pasa.
1: Claro. Yo a mí me vuelve loca todo ese... Pero bueno, el que está en esa lo hace y lo maneja muy bien. El tema es que a veces no escuchamos, volviendo a lo inicial, no escuchamos completo y por ahí respondemos equivocado, o en realidad nos llega la información y después o cometemos, qué sé yo, algo
2: coincido.
1: Con respecto a un horario y escuchaste la mitad, ya sé. Bueno, no tengo tiempo.
2: Coincido.
1: Y bueno,
2: hay personas que se pueden escuchar. A mí en el...
1: Por eso viene a dar su opinión.
3: Escuchen ustedes una arriba de la otra, por favor.
2: No, no estamos hablando una arriba de la otra, la estoy escuchando.
1: No, ella está de allá y yo estoy detrás del vidrio. Así que no digan.
2: Claudia no me tiene a UPA, para que sepan.
1: Ni a mí nadie me tiene a UPA tampoco, porque uno sería simple. Boreto menos.
2: No, pobre Nachi, lo matamos.
1: Una imagen, no, y pobre, sí. Queda sin piernas.
2: Bueno, me voy rápidamente a hacer el repasito de cocineros.
1: ¿Qué comemos?
2: Tenemos muchas opciones ricas para este viernes, para que puedas disfrutar de una comidita rica, caserita, de parte de ellos, ¿eh?
1: Mm, ¿Qué hay?
2: Vamos adelante. 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
2: ¡Uy, qué rico!
1: A comer esa comidita tan nutritiva.
2: Calentita, que va a estar frío el lunes.
1: 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Y bueno, para no perder la maña. Un ratito
2: el
1: ahí.
2: Postre era
1: después me fui de gira a la Escuela Epizurno. Tenía que cumplir, la abuela tenía que cumplir. Bueno, y así andamos de gira. Pero bueno, decía a propósito que hay muchas propuestas para comer. 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
2: ¡Qué rico!
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1: Sí, sí, sí. 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A todos les deseamos buenas ventas. 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Rombay, dos pa' dos, dos pa' dos, dos pa' dos. 10-4 minutos, ya venimos, ya estamos, sí.
2: Así es, Clau, ya estamos en comunicación directa con el profe Cristian Platini. Bueno, como comentábamos al inicio del programa, este lunes 25 de mayo se realiza una nueva edición del Uniendo Localidades. Como en cada fecha patria, todos los años este evento se realiza con muchísima convocatoria de gente. Estamos en comunicación con el profe Cristian. Buen día, Cristian, bienvenido. Bueno, ahí estamos. Estamos en comunicación con Cristian. Bienvenido, buen día. ¿Cómo estamos? Sé que te encontramos en un momentito de una pequeña pausa en un intervalo de entre clases, ¿no? Entre cambio de turnos.
4: Así es, Mari. ¿Cómo están? Bueno, creo que ahí me escuchan bien.
2: Sí, sí, sí. Perfecto.
4: Aquí estamos en una mañana fría, pero lo que nos gusta haciendo, que es la actividad física, el deporte, y como decía, preparando una nueva edición de este Uniendo Pueblos, algo que empezamos a hacer un diciembre del año 2000, un 7 de diciembre, y que ya han pasado muchos años, donde fuimos agregando modalidades de diferentes uniones de diferentes pueblos, ciudades, y en aquel momento cuando lo hicimos, la primera vez fue Punta del Agua Hernando, cumplía 50 años, Rubén Raca, teníamos una actividad que se llamaba Adultos en Movimiento, y fue la primera vez que hicimos para celebrar su cumpleaños. Y de ahí en más fuimos haciendo en cada uno de las fechas patrias, por lo general lo tomamos, y en un comienzo era para prepararnos para algún objetivo, y después ya le fuimos dando la modalidad de invitar a otros equipos de running, a gente que le gusta la actividad física, agregándole modalidades, y hoy podemos hablar que tenemos la modalidad de caminantes, gente que le gusta correr y hace los 15 kilómetros Hernando Fóter, otros en bici, y otros que van alternando entre el bici y el correr, o sea que hay para elegir entre las cuatro opciones de las modalidades que les guste.
2: Así es. Este año tiene la particularidad de que hay una, digamos, modificación. En vez de venir desde General Fotheringham a Hernando, vamos de Hernando hacia Fóter.
4: Sí, hemos hecho nosotros entrenamiento con los equipos de running en el verano, hicimos algún lanzamiento también, y siempre le decíamos a la gente de Fóter que este año el Club Esportivo y Recreativo cumplió 100 años, que teníamos ganas de hacer Hernando Fóter, de que parte de lo recaudado siempre le damos un fin solidario, así que este año por primera vez vamos a llegar a Fóter el próximo 25 de mayo, y después ya en las otras fechas patrias, el 20 de junio, el 9 de julio, hacemos otros recorridos que son nuevos también, que lo hemos hecho en una sola oportunidad, pero que salió muy linda, que el 20 de junio va a ser General Deza, Las Perdices, y luego el 9 de julio cerramos con Villa Azazuí y Tancacha, que son los tres puntos o fechas que tenemos para ir teniendo localidades.
2: Así es. ¿Cuántas personas se han sumado entre ciclistas, personas que caminan, que corren? Hay mucha convocatoria, bueno, ¿no?
4: Hay una muy buena convocatoria, Maggie. Cerramos la inscripción esta noche porque cada uno de los participantes tiene un seguro, se les sirve un refrigerio cuando terminamos. Este año se entregan medallas también, que es lo que se hace en cualquier evento deportivo, lo que se le llama la medalla Finger, cuando están terminando un evento, y estamos en los 70 ya confirmados. Calculo que va a haber más gente, es un fin de semana largo también. Hay lugares donde uno tiene equipos de running que tienen actividades ya comprometidas, pero muy linda convocatoria para lo que va a ser este Hernando Fóter el próximo día lunes. Así que cualquiera que quiera sumarse, que quiera estar, con todo gusto, se puede comunicar al 353-4202-655 para pedirle los datos y ya sumarlo a esta edición.
2: Cristian, nombrabas que bueno, vienen otras localidades, van a estar llegando a Hernando para poder salir, ¿no?, en esta actividad. ¿Qué localidades, personas vienen desde otros lugares?
4: Bueno, tenemos gente de Oliva, Camestral, tenemos de Villa Azazuí, de Tancacha, de Hernando, de General Deza, de Las Perdices, de General Cabrera. Entre los puntos de referencia que hasta ahora se han anotado, y ojalá en el transcurso del día, han quedado muchos de confirmarnos a ver cómo venía ese fin de largo, que puedan estar también el próximo lunes. Pero si lo ves, realmente hay de muchos lugares que se van sumando, donde esto no es competitivo, en esto no hay categoría. Nosotros armamos una planificación que van saliendo de manera escalonada, agradecido a Nivel Deportivo Libertad, que va a ser el punto de encuentro, y van saliendo de manera escalonada para que lleguemos todos juntos en Fóter, que nadie tenga que esperar a nadie. Y hay una particularidad, hay algunos chicos que van a hacer desde Fóter, Hernando Fóter, porque están preparando los 42 kilómetros para ir a Rosario el próximo mes de junio, fin de junio, así que es el último gran entrenamiento y lo van a hacer en esta modalidad del Uniendo Pueblos.
2: Bueno, la verdad que está buenísimo. Hoy hablábamos con Nachi y decíamos, hay gente que puede ir y venir si quiere corriendo, porque bueno, está preparado físicamente para hacerlo y no es un impedimento, y mira, ahora me lo estás confirmando.
4: Totalmente, Mari, sí, dentro de la planificación y gente que lleva mucho tiempo de entrenamiento, proceso sistematizado, planificado y pensado. Por lo general, cuando se corren 42K, el máximo de volumen que se debe hacer en un entrenamiento es el 80%, estamos hablando de 30-32 kilómetros, y es lo que van a hacer los chicos que se van a participar a Rosario, y que les va a venir muy bien, porque la última parte, ellos van a salir más temprano, la última parte van a estar acompañados los últimos kilómetros, y creemos que es una motivación significativa para que puedan cumplir ya con los últimos entrenamientos rumbo a los 42K de Rosario.
2: Cristian, para cerrar, quiero que me compartas algún mensaje, lo que vos sientas para las personas que están ahí, que todavía no saben si sumarse, que creen que quizás es un evento que necesitas mucha preparación física y en realidad no, ¿qué te gustaría decirle a la gente para incentivarlas a que prueben y se sumen el Uniendo Localidades?
4: Bueno, invitarlos a todos, la modalidad está, es inseguro el camino porque vamos todos por el lado de la banquina, cuando llegamos ya en los últimos 8 kilómetros hay un camino lateral a los campos y nosotros lo usamos todos los años, hemos tenido en cuenta la logística para que se sientan acompañados y al haber 4 modalidades yo creo que aquel que sale a bicicletear, que sale siempre a hacer alguna actividad a una hora de caminata, estamos hablando de 15 kilómetros, entonces para quienes caminan aproximadamente es 1 hora y media, 2 horas de caminata, se puede participar, se les puede hacer bien y sería un placer contar con todos aquellos como hace desde mucho tiempo que se suman, que participan y que son parte, así que ponernos en movimiento el próximo día lunes.
2: Muchísimas gracias, Cristian, por tu tiempo.
4: Gracias, Maggie, a ustedes. Un placer y después ya vamos a estar con toda la info de lo que ocurra el próximo lunes.
2: Así es.
4: Feliz Día del Patrio y feliz 114 años para nuestra ciudad.
2: Muchísimas gracias.
4: Un abrazo grande. Saludos a todos.
2: Muchas gracias. Allí estábamos en comunicación con el profe Cristian Platini. Se viene una nueva edición del Uniendo Localidades. Esta actividad que comenzaba ya por el año 2000, por allá ya tiene sus buenos años también y que cada vez más personas se suman en distintas modalidades. Caminata, corriendo, bici corriendo o con únicamente ciclismo. Vos podés ser parte y sumarte. La inscripción la podés realizar con el profe Cristian al 353-4202-655. Tiene un costo de 12.000 pesos que incluye seguro, la donación, más el refrigerio, la hidratación y la medalla finish. La concentración es a las 9 horas en la cancha del Deportivo Libertad de Hernando y allí salen rumbo hacia General Fotheringham en una nueva edición del Uniendo Localidades.

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3: Quince minutos de la hora 10. Vuelve la música y la música. Habla de este escondido de mi país. En este mes de mayo, todo se viste de celeste y blanco.
4: Y ese país.
3: Hermosa interpretación. Gustavo Patiño, Cristian Vanegas y la grande Mercedes Sosa.

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0: Celsius, en Italia 18.
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1: Ya me fui a buscar las semillitas esta mañana. Quedaban disponibles de parte de la Municipalidad de Hernando, ¿eh? Había remanente ahí, así que pasa. Vas a buscar las tuyas.
0: Y aprovechamos también a recordarte que tenemos entraditas gratis para el Planetario Móvil del día domingo. Podés llegarte hasta la radio. Estamos hasta el mediodía para que vengas a buscar tus entradas. Podés llegarte, por supuesto, como decíamos, y llevarte la entradita gratis para el Planetario Móvil, que en minutos nada más tenemos nota también con el propietario del Planetario, que viene a Hernando para traer una experiencia única para los más chicos y también para los más grandes, ¿por qué no?
1: Se vende, estamos haciendo clasificado, ahora sí, se vende churrera prácticamente nueva, muy poquito uso. A mitad de precio de lo que sale nueva, 400 mil pesos pago efectivo. Te comunicás con el 353-496-256. Puede ser un emprendimiento. Con el frío, los churros realmente se solicitan y mucho. Así que bueno, reitero, se vende churrera industrial a mitad de precio de lo que vale nuevo y está prácticamente con muy poquito uso. Comunicate 353-496-256. 256. ¿Usted, Maggie, quiere?
0: Churros. No, la cocina, Claudio, vos sabés que no es mi fuerte. No. ¿Churros con dulce de leche o sin?
1: Sin.
0: Sin, yo también. Soy sin. Siempre el churro para mí, el auténtico original sin dulce. Nada es como más. Justo.
1: Ahí. Ahí va. Sale churro. Sale churro y salió el Ignacio.
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1: Mira vos, come churro sin dulce de leche ella. ¿Y qué hace? Toma un champú.
0: Con helado de limón.
1: Sería el lemon chan.
0: El lemon chan.
1: ¿Sí? Para esta hora, y dio un bombazo, me muero yo.
0: Así se hace fuerte el sistema inmunológico.
1: Voy directo a la terapia. No tengo cancha en eso, entonces chao.
0: Sandalias hawaianas. No, con este frío no.
1: Yo días atrás me vine con las OJ con media.

0: Y Gustavo, uy, bueno, fue terrible eso.
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0: Eleva la temperatura poquito a poquito, muy, pero muy poquito. A ver, ¿cómo? ¿Qué pasó? Ya le digo cuánto aumentó la temperatura. No hay solcito, ¿eh? No hay sol hasta el momento. Ojalá que aparezca porque va a estar muy frío, 7 grados. Ahora sí, aparece viendo el sector norte y se nota a 11 kilómetros en la hora.
1: Está cruel el viernes.
0: Sí, está bravito.
1: Está bravo. 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
0: Prendemos el turbo, bajamos persiana. Pero esta gente está fuera de época. Prendemos el turbo. No va eso. Que venga él, living la vida loca, ahí va. Me vino a hablar de la sandalia, del turbo. No, el frío que hace. Ricky trae calor.

hora 11 minutitos más estaremos con José Luis Eli, que nos viene a contar historias. Este espacio que pone al aire la RH1 cada viernes.

0: el repasito por los cocineros a quienes les mandamos un saludo, por supuesto.
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4: El Board del Fondo Monetario aprobó la revisión, retó por reservas y pidió más ajuste del gasto. El directorio del Fondo Monetario dio la buena noticia esperada y emitió su aprobación a la segunda revisión del acuerdo con el país, que destrabó el envío de otros millones de dólares. El Board de esa manera reconoció el esfuerzo fiscal del gobierno, al tiempo que lo instó a profundizar el ajuste mediante la reducción pendiente de subsidios energéticos, una medida que el gobierno viene esquivando para favorecer la interrumpida desinflación. Apagón en la ciudad de Buenos Aires, se incendió una subestación de Edesur y hubo más de 70.000 usuarios sin luz. Más de 40.000 usuarios se hallaban sin luz tras producirse un incendio en una subestación de la empresa Edesur y algunos de los barrios afectados fueron Caballito, La Paternal, Almagro y Villa Crespo.
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4: Trump afirmó que estaría encantado de intervenir en Cuba. El presidente estadounidense afirmó este jueves que estaría encantado de intervenir ese país luego de que varios de sus predecesores lo intentaran sin éxito durante décadas. Ahora parece que yo seré el que lo haga, así que estaría encantado de hacerlo, dijo el mandatario. Tenis. Carabelli se despidió en cuartos de Hamburgo tras un maratónico duelo ante Kovacevic. El tenista argentino Camilo Hugo Carabelli quedó eliminado del ATP 500 de Hamburgo tras caer en los cuartos de final frente al estadounidense Alexander Kovacevic. 6-4, 6-7, 10 en tiebreak y 6-2. El argentino luchó hasta el final y llegó a salvar un match point en el segundo set, pero no pudo sostener el ritmo en el parcial decisivo y se despidió del torneo alemán después de una destacada semana.
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0: 10:41 minutos, estamos en positivo y como anticipábamos, se viene una propuesta educativa y recreativa para toda la familia este domingo 24 de mayo con la presentación del Planetario Móvil 360 grados. Una experiencia inmersiva que permitirá a grandes y chicos vivir un verdadero viaje por el espacio, el océano y el mundo de los dinosaurios. Recordamos que la actividad se va a desarrollar en Plaza San Martín, en la esquina de Liniers y Avenida San Martín, con funciones programadas cada 40 minutos, entre las 13 y las 18:45 horas. Gustavo estuvo conversando con Luciano Martínez, quien trae esta propuesta a Hernando con el Planetario Móvil. Lo escuchamos.
1: Estamos en contacto con Luciano Martínez, que junto a un grupo de personas va a estar presente el próximo día domingo en nuestra ciudad con esta iniciativa interesante, ¿no? Lo que conocemos como planetario, pero que va mucho más allá. Luciano, ¿cómo estás? Muy buenas tardes.
2: Hola, Gustavo, muy buenas tardes. Antes que nada, permitirme agradecerte el interés en nuestra actividad. Así que se valora mucho desde este lado, pues, un acompañamiento súper necesario cuando uno emprende, cuando uno lleva adelante algún tipo de emprendimiento.
1: Correcto. Luciano, contanos con qué se va a encontrar la gente, qué es lo que van a proponer el domingo en el día del cumpleaños 114 de Hernando.
2: Bueno, es un motivo más que interesante para poder estar en la ciudad. Nosotros lo que vamos a hacer, vamos a montar un planetario gigante que tiene capacidad para 100 personas en simultáneo dentro de lo que es la Plaza San Martín. Y la particularidad de este planetario, más allá de lo vistoso y del diseño que tiene, es que tiene un sistema de proyección de 360 grados, ¿sí? Entonces se combinan dos opciones súper interesantes para lo que es la parte de vivenciar un contenido, que es los 360 más los efectos inmersivos que incluyen cada una de las tres temáticas estas que vamos a estar presentando.
1: Correcto. Además, bueno, se pueden ver dinosaurios, espacio y algo más también, ¿no?
2: Se puede ver dinosaurios, aventura submarina, que es un material bastante reciente, y la misión espacial. Y también yo siempre en estos casos destaco que es una excelente oportunidad ya para los cuarentones como yo, que hemos prometido bajarle la luna a alguna señorita en algún momento. Es una buena oportunidad para que todos se pongan al día también.
1: Está bueno, está bueno. ¿Cuánto dura más o menos el espectáculo?
2: Cada función dura 45 minutos. Obviamente nosotros tenemos un sitio de reserva exclusivo, que es estrellasreservas.com, ahí se busca el evento de Hernando puntualmente, y están todos los horarios de cada una de las funciones. Se puede ver un material, se puede ver dos materiales, se puede ver los tres materiales. Entonces, obviamente, a criterio de los espectadores, y lo bueno es que se puede ir empalmando uno con otro también.
1: Correcto. Esto, digamos, ustedes van a estar trabajando desde qué hora y hasta qué hora aproximadamente.
2: Mira, nosotros vamos a estar, el montaje siempre es un poco antes, obviamente, porque se lleva, como va a ser una plaza, está en un lugar abierto, se va a poder ver desde antes, pero la actividad en sí arranca desde las 13 horas hasta las 18:45, la última función.
1: Correcto.
2: Es algo interesante para destacar y empatizando un poco con la situación en general de muchas familias. Nosotros tenemos un valor de entrada que es sumamente accesible. Y la segunda función tiene un 50% de descuento.
1: Correcto. Más o menos para tener una idea, porque viste que el bolsillo pesa, como decías vos. ¿Cuánto cuesta más o menos?
2: Mira, la entrada general está en 7.700 pesos. Y si eligen un segundo contenido para ir a ver, ya automáticamente baja al 50% esa segunda entrada.
1: Correcto.
2: Manejamos el mismo precio de todo el país, entendiendo que hoy por hoy quizás media universal nuestra situación desfavorable, entonces es una forma nuestra de mantener un compromiso, no tocamos las precios más de un año, es una manera de seguir teniendo una actividad que sea inclusiva y que la gracia de esto también está en que puedan acceder la mayor cantidad de gente y chicos posible.
1: Está bien. Luciano, esta actividad del planetario, ¿cuántos años hace que está? ¿Dónde nace? ¿Qué dato me podés tirar de eso?
2: Bien, nosotros empezamos hace 11 años La premisa original fue poder llevar un planetario a aquellas zonas donde no contaban con un planetario fijo, ¿sí? Arrancamos, el origen se dio netamente en lo que es la parte de educación y divulgación de contenidos. Entonces, eso fue lo que nos motivó a arrancar con este proyecto.
1: Correcto.
2: Hoy, 11 años después, tenemos 12 planetarios que recorren territorios nacionales todo el tiempo, más un planetario que está todo el año en Uruguay, y actualmente estamos en gestiones para abrir lo que es el mercado de Chile.
1: Es una forma distinta, ¿no? En estos tiempos de tanta red y todo, es una forma distinta de volver a las viejas preguntas que nos hacemos, ¿no?
2: Bueno, ¿sabes qué? Es algo muy interesante lo que estás diciendo, porque es, por cierto, volver a las viejas preguntas y volver a tener contacto con lo que nos pasaba cuando éramos chicos, las inquietudes que teníamos, las frescuras, las preguntas que nos hacíamos, esa vehemencia por aprender, por disfrutar. Nosotros somos sumamente convencidos de las ventajas de un aprendizaje vivencial y lo defendemos a rajatabla desde que empezamos hasta hoy, 11 años después.
1: Uh-huh. ¿Son muchas las personas que laburan en cada uno de estos de estas instalaciones?
2: Nosotros, por un caso, un promedio de 3 a 4 personas, según la magnitud del evento. Y déjame decirte una cosa más, que no es menor, porque hoy en época de pantalla, en épocas donde los chicos están inmersos en una dinámica de todo el tiempo estar en contacto con el celular, sin tolerancia a la espera, nosotros lo que generamos es un ambiente, un lindo ambiente para disfrutar padres y chicos. Uh-huh. O sea, una actividad que vincule tanto al niño actual como al niño que fue ese papá, esa mamá, que encuentra ese espacio lúdico y de aprendizaje para disfrutarlo juntos.
1: Uh-huh. Bueno, la verdad que es una linda iniciativa en un día muy especial para Hernando, como es el cumpleaños 114, ¿no? La verdad que va a ser un placer tenerlos acá en Hernando. Sí, la verdad que sí. Reitérame cómo es el tema de las entradas y dónde se pueden retirar, si la gente le queda claro.
2: Bien, vamos con esto puntualmente, con el evento este en particular, de la posibilidad de estar en el aniversario de... que no es un número nada menor, 114 años,
1: Es mucho, sí.
2: La gente va a poder ingresar a www.estresareservas.com/2151, es especialmente el evento de Hernán.
1: ¿Sí? Perfecto.
2: Allá, ahí una vez que la gente ingresa, va a poder elegir el horario y la función al cual quiere asistir. Va a tener un 10% de descuento si saca la entrada en forma digital, en forma anticipada, más 3 cuotas sin interés, que eso también es importante, porque cuando uh-huh. se aprieta por ahí... Esto es interesante. Y como te dije, la segunda función al 50% de esto.
1: Perfecto. O sea que también la gente que no lo saque por internet va a poder sacarla ahí en la plaza, digamos.
2: Va a poder sacarla ahí en la plaza. Lo que tiene ese día es que queda sujeta a disposición esa gente.
1: Bien, perfecto.
2: Obviamente porque es la prioridad que saca mediante la web.
1: Está bien. Y lo importante es citar también que en caso de mal tiempo no se suspende, sino que se lleva al salón cubierto del Instituto Santísima Trinidad.
2: Sí, ahí excelente, nos ayuda un montón el tema de la gestión de la MUNI, que nos prevén la posibilidad de un lugar alternativo. Así que no se suspende bajo ninguna circunstancia, vamos a estar allí en el aniversario, como sea. Así que agradecemos mucho también a la gestión a la MUNI.
1: Perfecto. Luciano, ha sido muy amable por tu tiempo, te mando un abrazo, ¿eh?
2: Al contrario, gracias nuevamente a vos por tomarte el tiempo. Un gusto enorme y, bueno, muchas felicidades para este aniversario el día domingo.
1: Muchísimas gracias, nos vemos el domingo. Hasta luego. Chau, chau.
2: Cuídate, que estés bien. Chau, chau, gracias.
0: Muy bien, allí lo escuchábamos a Gustavo en contacto con Luciano Martínez del Planetario Móvil, que estará llegando el próximo domingo en Hernando. Te recordamos que hay entraditas para que vengas a retirar a la radio, entradas gratis para que puedas también reservar tu horario y ser parte de esta gran propuesta que llega para grandes y chicos. 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

0: de colgar.
1: Tal como lo veníamos comentando durante toda la semana.
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1: En este sailing, la ciudad de Villa María, distintos espectáculos. Bueno, Juan Fuentes oportunamente iba a estar en Semana Santa, como lo hizo el año anterior Nahuel Penici. Ayer habíamos estado, una hermosa propuesta. Bueno, ahora sí, reprogramado iba a estar justamente este sábado. Y viene a la mañana a cantarnos. Magnífico, Juan Fuentes.

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1: ¿Cómo dijo? ¿Cómo dijo? A ver, a ver.
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1: Ahí va.

como decíamos, con el show de Juan Fuentes, este gran artista, que por estas épocas está instalado en la ciudad de Río Cuarto. La pena que tiene el pueblo. Va a hacerse presente dando el cierre a la edición 2026 del Villa María 6. No cerrará sus heridas. Se está invitando, por supuesto, vecinos de la zona también a participar del cierre de la quinta edición, ¿eh? Villa María 6, que tendrá como artista principal, como decíamos, a Juan Fuentes, interpretando canciones de la música popular argentina. Esto está previsto para mañana, por supuesto, sábado 23, a partir de la hora 17:30, en el escenario emplazado sobre calle Buenos Aires, entre Irigoyen y San Martín.

Quienes se acerquen a Villa María, al centro, allí podrán disfrutar de las presentaciones del Chumbi y la compañía regional, también la compañía regional de danzas. También estarán presentes allí Aisha Falak, Pasión, además música de Ramón Álvarez, interpretaciones artísticas de Tami Martínez, otra de las figuras que también estarán ahí.

0: 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Una linda oportunidad. Así que a visitar la ciudad de Villa María.
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0: Pero así sonando la música de este gran artista en la mañana y haciendo repaso de lo que se viene en la vecina ciudad.

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2: Ahora sí, recibimos a José Luis Eli, que nos viene a contar historias, claro que sí. Bienvenido a la mañana en positivo.
3: ¿Cómo está, Claudio? Un saludo para vos, para toda la audiencia. Una mañana fría, pero bueno, vamos a tratar de ponerle calor de alguna manera, no sé, todavía acá, ¿no?
2: Seguramente.
3: Y hoy vamos a hablar nada más ni nada menos que del cuarto de siglo de Gorriones. La Fundación Asociación Civil Gorriones de Medio Vuelo nace en mayo del año 1995, o sea, el día 27 se va a cumplir exactamente 25 años, con un grupo de padres que plantean la posibilidad de buscar respuesta a la problemática de la discapacidad. En un comienzo los integrantes se reunían en casas de familia, y en el año 2001, además de lograr la personería jurídica, obtuvieron en comodato la sede donde actualmente funciona, ¿no? Centro de Día de Manos a la Obra. Y ese centro de día brinda servicios a jóvenes o adultos con discapacidad severa o moderada, con el objeto de posibilitar el más adecuado desempeño en su vida diaria, ¿no? ¿Qué es el centro de día? Una institución que brinda abordaje terapéutico integral a jóvenes y adultos en situación de discapacidad intelectual, potenciando el desempleo. Los objetivos: lograr la máxima autonomía personal, mejorar la calidad de vida, adquirir y fortalecer hábitos sociales y apoyar y orientar a la familia. ¿Los beneficiarios? Bueno, jóvenes y adultos a partir de los 18 años con discapacidad intelectual, que dadas sus características funcionales no asisten a centros educativos ni a espacios de desempeño laboral. Actualmente asisten 24 concurrentes, organizados en tres grupos o salas. Si bien las propuestas de trabajo son grupales, la atención individual es contemplada según la demanda específica de cada concurrente. ¿Cuáles son las áreas que integran esto? Medicina, psicología, trabajo social y kinesiología. ¿Qué actividades? Desarrollan actividades expresivas en sus talleres creativos, actividad física y control, también en talleres ocupacionales, de huerta, cocina y costura, el taller de integración y talleres propios de la vida diaria. La atención en ese local se lleva a cabo los días de lunes a viernes de 8:30 a 12 por secretaría y de 8 a 12 funcionamiento en el centro de día. ¿Quiénes lo integran? ¿Cómo está compuesto ese equipo? Es un equipo básico, ¿no? Una directora que de asistencia permanente, una secretaría, equipo técnico, profesionales de cada área, asistente 4 horas semanales, y equipo pedagógico, una orientadora a cargo de cada grupo, actualmente 3, a asistencia permanente. Todo esto hace a la el mecanismo de trabajo. Los talleristas llevan a cabo los talleres expresivos y ocupacionales con asistencia de acuerdo a los talleres, el auxiliar, asistencia permanente, y el auxiliar de producción, asistencia dos veces por semana. ¿Quién lo regula todo esto? Los centros de día se rigen, según el Ministerio de Salud, a través de una junta de categorización y auditación. Además, como institución debe estar inscripto en la Superintendencia de Servicios de Salud, y a nivel local nuestro centro de día pertenece a una asociación civil integrada por una comisión directiva. Y por otro lado, cada obra social exige la presentación de informes evaluativos periódicos. Como vemos, todo el trabajo que desarrolla esta organización, ¿no? Asociación Civil Gorriones, en nuestra ciudad es realmente maravilloso, y uno lo ve a diario cuando tiene la posibilidad de visitarlo, cómo trabajan, con qué ahínco se dedican a cada una de las áreas, ¿no?
2: Y la importancia, ¿no?, de contar en nuestra ciudad, para nuestra ciudad y zona, contar con una institución que no se ha detenido, al contrario, ha ido evolucionando y estando a la altura de las exigencias.
3: Sin duda, y además han ido a realizar encuentros con otras asociaciones similares en la región, y bueno, todas han traído la mejor de las experiencias, ¿no? Porque yo creo que todo esto uno lo ve, trabajar con qué entusiasmo, con qué alegría diariamente se esfuerzan, no solamente los directivos, sino los mismos jóvenes, los mismos gordoncitos, a darle a ese local, a esa institución, el vuelo que realmente merece, ¿no? Porque si bien es cierto, hay una discapacidad, yo siempre digo, a veces los discapacitados somos nosotros que no nos damos cuenta de lo que tenemos y solo nos preocupamos por lo que nos falta.
2: Tal cual, y para celebrar el próximo, tal como vos decías, el día 27 a la hora 15, allí en el centro de día, en Mateo 603, se va a estar realizando este mural donde se está invitando a la comunidad toda a ser partícipe.
3: Sin duda, este es un lugar donde merece la atención que realmente se le debe dispensar por la tarea que realizan, y por la cordialidad que existe dentro de ellos, porque yo siempre digo, cuando te dan un abrazo, cualquiera de los integrantes, es un abrazo que se siente. No es fingido, no hay ficción, no hay nada por el estilo. Te lo dan con el corazón, y uno se debe sentir muy muy feliz de que haya una institución que nos acoja a todos ellos y les pueda brindar el espacio que se merece.
2: Seguramente ese corazón puro y simple, pero a la vez tan profundo, de los cuales tenemos tanto para aprender.
3: Sin duda, no cabe ninguna duda de eso.
2: Seguramente has hecho algo bonito para esta querida institución.
3: Mira, a mí se me ocurrió de aquel proyecto surgido de un grupo de solidarios transformados en realidad con vocación y trabajo, hoy se cumple un cuarto de siglo de constante evolución en mancomunado esfuerzo sin reparar en horarios. Hay gorriones jubilosos en las aulas y en el patio, cumpliendo con las tareas a las que son destinados, aprendiendo a compartir, a hacer todo para todos, y solo son indiferentes en el calor de un abrazo. Es momento de brindar por un nuevo aniversario, recordando una por una tantas cosas que pasaron y las que van a seguir acumulando experiencias que van a ser como perlas del collar del inventario.
2: Hermoso. José, como siempre es grato recibirte, que nos traes siempre un mensaje para pensar, para reflexionar y también para recordar. Nos encontramos el próximo viernes, si Dios quiere, que tengas un bonito fin de semana. Y no te voy a saludar, pero sé que prontito soplas velita.
3: Y el día lunes.
2: Así que, honrando a la patria, llegaste...
3: Exactamente. Son tantas velas que ya no vale ni la pena ponerlas. Son muchas, demasiadas.
2: Son muchas. Con una sola que sea representativa.
3: Exactamente. Que sí. Bueno, muchas gracias por el saludo. Y para todos, lo mejor, que tengamos un lindo fin de semana, una semana extendida, y que festejemos el Día de la Patria como corresponde. Un abrazo para todos.
2: Gracias, José. Hasta la próxima semana.
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0: Avanzamos en la mañana, mañana en positivo, 23 minutos de la hora 11. Uy, qué manera de pasar el tiempo.
1: Volando. Y lo que no se te tiene que pasar es reservar tu menú, ¿eh? Para que te olvides de cocinar este viernes que está frío, solamente pasar a buscarlo y comer calentito y, ¿por qué no?, dormir una siestita. Hoy es viernes, el día viernes amerita siestita. ¿Sí? Más con el frío, ¿viste qué hace?
0: No, a mí en invierno la especial siestita, a no ser que haya trasnochado mucho, que me haya acostado tipo 7 de la mañana.
1: Claro.
0: No, me parece que me levanto peor.
1: ¿Sí?
0: Sí. No.
1: Mira, yo ayer me acosté a dormir la siesta porque mi cuerpo necesitaba un poco de descanso y dije, bueno, duermo una horita.
0: Claro, reparo ahí.
1: No, nunca ni escuché el reloj ni nada, me desperté a las 2 horas. Ah. Así que bueno, fue como después empezar a hacer las corridas, trabajé hasta muy tarde porque acá me dormí la siesta.
0: Claro, no, bueno, después compensó.
1: Hacer todo.
0: Compensó, estaba lúcida completamente.
1: Claro, compensé ahí, pero bueno.
0: Gente que se estira a lo mejor media horita o algo así.
1: Sí, yo dije
0: eso. Y ya está,
1: eso.
0: Es un descansito, hay gente que lo hace.
1: Yo dije, una horita.
0: Me levanto con frío, no, cuando hace mucho frío no me entusiasma.
1: Sí,
0: pero bueno.
1: Movimiento.
0: ¿Eh?
1: Seguís en movimiento, digo.
0: Sí, más vale a la noche, bueno, tipo 1, 2. No, no.
1: Ay,
0: antes.
1: Qué tarde,
0: no,
1: chico.
0: antes.
1: No llego, no estoy llegando ni siquiera a terminar el programa de Pergolini.
0: Lo veo a veces.
1: Me duermo. Claro. Pero aparte es que lo que me pasa es muy raro, porque según yo estoy despierta, pero me despierto y ya terminó el programa, hay otra cosa en la tele.
0: Hablando de programa, así rapidito al paso, ¿te gusta esta nueva integrante? Bueno, nos tomás
1: Evelyn
0: la hace Boto. Bastante. Sí, ¿te
1: me
0: gusta?
1: Me gusta mucho.
0: ¿Te gusta?
1: Me gusta mucho Evelyn. Sí. Me parece. Tiene otra cosa.
0: Diferentes,
1: sí,
0: completamente.
1: Primero que son muy diferentes. Quizás Laila era la que estaba antes.
0: Laila
1: es más bien humorista y yo creo que Evelyn tiene como un poquito de todo. Tiene el humor, tiene la picantez, claro. Es una mina que no tiene drama, que se prende, porque es un programa de Mario, hay que saber llevarlo, ¿no?
0: Sí, claro.
1: Tiene esa cuestión picante ahí y creo que se adapta muy bien a todo eso, digamos, a toda la dinámica del programa. Siento que si tiene que opinar o decir algo, se va a mandar sin problema, digamos, sin miedo. Por eso me gusta como esta versión de, o sea, este año, el programa, antes me gustaba, pero ahora siento que tiene como otra fuerza. No sé, es mi percepción.
0: Yo lo he visto pocas veces con esta nueva integrante, o sea, pero bueno, sí, me dio esa sensación.
1: Tiene una personalidad fuerte, Evelyn. Sí, me gusta. Muy bien, vamos adelante. 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
4: Renunció al Ministerio de Seguridad un funcionario clave que responde a Patricia Bullrich. Federico Angelini, quien hasta ahora se desempeñaba como subsecretario de Intervención Federal del Ministerio de Seguridad, este jueves renunció a ese cargo en medio de la feroz interna que tiene en vilo al Gobierno Nacional. El ahora exfuncionario es un reconocido dirigente que responde a Patricia Bullrich, quien lo llevó consigo cuando la actual senadora libertaria asumió al frente de la cartera que ahora conduce Alejandra Monteoliva. Alarma entre mayoristas por la crisis económica, balance negativo y pocas expectativas de mejora. Las ventas de los autoservicios y supermercados mayoristas siguen sin mostrar una mejora respecto de los meses previos, por lo que los balances de los empresarios de ese rubro sigue siendo mayormente negativa, mientras que las expectativas para el trimestre en curso son moderadamente optimistas.
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4: El Papa podría visitar la Argentina en noviembre como parte de su tour por Sudamérica. En apenas un año de pontificado, el Papa León XIV encaró varios viajes apostólicos significativos, como su visita inaugural a Turquía y el Líbano o su reciente periplo por África. Pero su agenda lo podría traer por primera vez a Sudamérica, incluida Argentina, Uruguay y Perú. Automovilismo. Se viene el Gran Premio de Canadá para Colapinto. El piloto argentino disputará este fin de semana el Gran Premio de Canadá correspondiente a la quinta fecha del Campeonato de Fórmula 1. La actividad en este Gran Premio se llevará a cabo en el circuito Gilles Villeneuve, que se encuentra ubicado en la ciudad de Montreal, con una extensión de 4 kilómetros 361 metros y cuenta con 14 curvas. La actividad arranca este viernes en una jornada en la que disputará la única práctica libre a las 13:30, mientras que la clasificación para la sprint está programada para las 17:30. El sábado, la sprint a las 13 y la clasificación para la carrera a las 17, mientras que la actividad concluirá el domingo con la carrera principal que arranca a las 17 horas.
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0: 11:34 minutos, estamos en la mañana en positivo hasta las 12 del mediodía y como lo anticipábamos en el pase con Amanece, este domingo se juega la final del fútbol argentino entre River Plate y Belgrano en el estadio Mario Alberto Kempes. Es por eso que Hernán Caudana, de Hernando Deportivo, estuvo en diálogo con Pablo Rodríguez, ex jugador pirata y quien mantiene una relación estrecha con sus ex compañeros, donde la mayoría de ellos trabajan en el equipo de Barrio Alberdi, incluido su actual presidente, el Luifa Artime. Con el actual técnico de Estudiantes, dialogamos sobre este presente, además de esta final histórica para todo el fútbol cordobés. También aprovecharon la oportunidad para charlar un poquito sobre lo que sucede con el Sportivo 9 de Julio de Río Tercero, que consiguió el título más importante de un equipo de nuestra liga, y campeón argentino B, y a 20 años de esa hazaña, Rodríguez cuenta sobre aquella campaña y en relación a este aniversario, ese gran grupo de jugadores que se juntaban en una mesa conmemorativa. Escuchamos a Hernán Caudana junto a Pablo Rodríguez.
1: Bueno, Pablo, antes que nada, por supuesto, gracias por brindarnos un ratito, porque si teníamos que buscar algún referente en Hernando para con respecto a lo que va a ocurrir el domingo, una de esas personas sos vos, precisamente, que tenés tu historia allí en Belgrano, ¿no?
2: La gente de Belgrano lo ha anhelado de hace mucho tiempo. El club ha cambiado muchísimo, ha venido con una evolución muy grande. Y la verdad que es un justo finalista por un montón de motivos, ¿no? Del tema de que hay mucha gente del club, mucha gente está con pertenencia del club. Han vuelto jugadores en un buen nivel. Se han incorporado jugadores con buen nivel, entonces no es casualidad que un equipo esté ahí perdiendo, es causalidad de trabajo, de dirigencialmente, de bueno, siempre las patas, ¿no? De los campeonatos, de los logros, es que siempre en este ámbito que es la parte dirigencial, la parte de la gente y los jugadores, el cuerpo técnico, ¿no? Entonces creo que un justo merecedor de la final, ¿no?
1: Qué importante que es, ¿no? Obviamente que más allá de todo lo que vos haces mención, que obviamente es así, esto de las tres patas, digo, pero qué importante que para un club regresen figuras como son el caso de Celarrayán, de Mudo Vázquez, de Rigoni, entre otros, por nombrar algunos, que se sumen a muchos chicos que son de la cantera del club también, que eso también significa mucho, y armar un equipo en el cual han sido realmente en este torneo competitivo, ¿no?
2: Sí, por ahí, bueno, lógicamente que todos los jugadores que por ahí se van a Europa, que son, o van a otro lado, vuelven, y por ahí no vuelven en el momento justo. Creo que este Belgrano ha hecho meritorio eso, ¿no? Que haya vuelto el Chino Serrada como una de las figuras del campeonato. La verdad que una calidad y está bien físicamente. Entonces, volver así, creo que es la forma, ¿no? Igual que Mudo Vázquez, Rigoni, el otro día, que son pilares fundamentales. Así mismo, yo Belgrano venía dando indicios, ¿no? El Licha López lo mejoró muchísimo defensivamente, el arquero, bueno, Longo ya sabíamos porque ya venía haciendo, este chico Sánchez que también es un refuerzo buenísimo y nada, pero también el tema de la inferior, Belgrano viene hace 3 o 4 años participando en el torneo de reserva que viene saliendo campeón, entonces peleando, entonces por eso vuelvo a repetir que no es casualidad, sino es causalidad de un trabajo que ha hecho esta dirigencia con la cabeza de Luifa. Esto lo ha dicho Luifa, pero en todas las inferiores están todos los jugadores que han jugado conmigo, que han conocido la parte fea del club, porque la verdad nosotros la pasamos mal en Belgrano, en primera división, hubo un momento que no teníamos luz en los vestuarios, no teníamos ni para lavar la ropa a los utileros, la verdad es que estuvimos 6-7 meses sin cobrar. Y es como que fue eso, una tocada de fondo y después de ahí esto fue para arriba y cada vez se fue mejorando más con Armando Pérez y el Luifa le ha dado ese sentido de pertenencia al club. Está Chichi Sosa, Comisacanti, Leo Torres, Cani López, Franquito Amaya, Dani Mercado, Beto Fernández, el Tano Espalina, Tau Bullón, toda gente del club, que saben cómo es esto, el paño del club, entonces por ahí le ha dado una su impronta, que también lo ha llevado a esto, ¿no? A que la gente se ilusione, que vea que se ha trabajado, que se trabaja. Lógicamente que esto se corona con un campeonato, ¿no? Yo siempre digo que siempre le hago la pregunta a estos jugadores míos, ¿saben quién fue el segundo que pisó América? Y no se acuerda nadie. Entonces, somos muy resultadistas, yo creo que merece Belgrano salir campeón.
1: ¿Estuviste en diálogo esta semana? ¿Te pudiste en contacto? Recién nombrabas a varios, principalmente la cabeza del presidente, que es Luis Fartime, que sabemos que tenés una muy buena relación, una muy buena llegada. ¿Te pusiste en contacto?
2: Sí, yo he hablado, mando mensajes, bueno, con Olave también, que es un chico que también me siento mucho el club. Cuando él accedió al cargo este día de ayudante de campo, la verdad lo felicité, porque un chico también que conoce el paño del club. A Luis también lo felicité, no solo por el hecho de este del resultado, sino por esto, ¿no? Por haberle dado posibilidad a chicos del club de poder estar ahí trabajando, que es esto, ¿no? El sentido de pertenencia, lo felicité. Y nada, estamos siempre en contacto porque hay un grupo ahí de Belgrano, hoy cumple los años Martín Ralco, recién estábamos saludando. Y bueno, uno como hincha de Belgrano, la verdad que lo va. Hincha del fútbol, ¿no? Y la verdad que estoy ahí con una... Hoy me preguntaba a mi mamá con una sensación rara porque no es yo esto que estoy dirigiendo, no lo he ido a ver. Lógicamente que lo sigo, miro los partidos, estoy pendiente. No lo he ido a ver y por ahí tengo miedo de esto, ¿no? De que este tema de cábalas, de todas estas cosas, de que... Y entonces estoy ahí con una sensación rara. Ayer estuve hablando con Darío Zárate, que es el mano derecha de Luis, y estábamos hablando de eso, ¿no? Me dice Pablo si quiere venir, bueno, por el tema de entrada y todo eso, pero estoy con una sensación rara de no saber si ir o no ir. Ya lo voy a decidir más cerca del fin de semana.
0: Muy bien, allí lo escuchábamos a Pablo Rodríguez en diálogo con Mancaudana de Hernando Deportivo, contándonos un poquito sobre, bueno, las expectativas, las sensaciones sobre esta gran final del fútbol argentino entre River Plate y Belgrano el próximo domingo en el Estadio Mario Alberto Kempes. Y hablando de fútbol, aprovecho a recordarte que este lunes 25 de mayo en el campo de deportes José Nicasio Ferrero, el Deportivo Libertad recibe el Club Unión de Pampayasta desde las 14:30 en reserva y primera. Este lunes no puede faltar, concurrí y alentá a los Tigres del Deportivo Libertad.
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0: Qué hermosa canción de Melendi, Tu jardín con enanitos.
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0: 44 minutos de la hora 11, momento de anuncio. 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

0: Club Vega, en esta versión espectacular de Mambo número 5. Esta música me da circo. ¿Cómo no recordar a Pérez Prado? Honrando el mambo. No te vas a quedar quieta. ¿Le gusta el mambo a Maggie o le gusta el rey del mambo también?
1: Todo me gusta. ¿Eh? Todo, todo.
0: Ian Carlos me encanta.
1: Oh,
0: ese es el rey del mambo. Sí, cómo baila, ¿no?
1: Mi negro Ian,
0: ese
1: lo amo.
0: Ese negro es un negro hermoso y que baila divinamente, así como Cheyenne.
1: Lo único...
0: Son esos tipos que, cómo baila, ¿eh? Tiene el baile en la sangre.
1: Lo único que se me ha puesto mucho Botox, no tiene más expresión el hombre.
0: La última vez, hace unos pocos años, allí vino a General Cabrera, lo trajo el profe Marcelo, hay un festival. ¡Ay, pero qué bocota este hombre!
1: No,
0: ¡qué
1: pero
0: boca, qué labios!
1: Además, no, eso yo creo que ya viste que son, bueno, él es dominicano, tienen unos labios así como...
0: Pero me parece que hay algo más ahí. Además de todo lo demás.
1: He visto las últimas imágenes de él y es como que no tiene expresión en la frente. Es Botox ahí, como mucha línea de expresión borrada, entonces no queda...
0: Yo cuando lo vi hacía muchos años...
1: No te das cuenta si estás sorprendido.
0: La
1: si
0: última
1: está...
0: vez había sido en Club Estudiante, en una época de bailes, que yo iba alguna vez a un baile allí, no sé por qué, fui a parar ahí, hicimos una entrevista, y claro, cuando lo vi ahora, yo dije, este hombre, ¿quién es? Dorian Grace. ¿Qué le pasó? O sea, es un pibe. Dios mío, yo me miré al espejo
1: y... Está cada vez más joven.
0: Pero claro, me impactó. Pero bueno, tiene su gracia, tiene... Me llega, me gusta. Más allá de toda esa estirada o de esas de esos cambios, es un gran artista, me parece. Y
1: sí,
0: me parece que es un buen tipo, me parece.
1: Y él nos adoptó a nosotros, viste que él es dominicano, pero elige Córdoba, nos elige, ¿eh? Es como...
0: Sí. Mira. De Pérez Prado, de Lu Vega, ahora pasamos a él.
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0: ¿Van a tener frío? No, hoy es viernes, el cuerpo que lo sepa y se entere.

Nos estamos yendo, Matías Leonardón está a los saltos con la langosta de Giancarlo. Ay, Matías, tranquilo, tranquilo, despacito. Nachi también, por favor, tranquilo.

0: ¿qué dijo? Eso no, Maggie.
1: Abajo tiene un tremendo cuerpo.
0: Bueno, se
2: estaría
0: se
2: para corista de Jan. ¿Se armó? ¿Eh? Estaría para corista de Jan.
0: Que vengan, que hace mucho que no hace de las suyas. Solo baila. ¿Y cómo baila? Mirá cómo se menea. Se menea, se menea. Decí que no hay cámaras, pero pronto las van a instalar. Ay, ahí sí que me recato. ¡Upa! Eso, es viernes. Viera Boreto trepado en la mesa en la sala de redacción. Y Maggie también, ahora. Yo me voy, chau. En positivo es un programa serio, pero divertido. ¿Con qué nos vamos? ¿Con Matías?
2: Así es. 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
0: Bueno, con la 21 vamos a terminar, pero ahora le damos paso al observador meteorológico.
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4: ¿Qué tal? ¿Cómo les va? Buen día para todos. Vamos al pronóstico para esta jornada del viernes 22 de mayo aquí en la zona de Hernando. Un saludo grande para toda la audiencia de RH1 Red Integración. Bueno, viernes, donde tenemos a esta hora de la mañana algo de nubosidad en la zona, incluso algunos bancos de niebla también en la región. El viento hoy va a estar soplando del sector noreste y lo va a estar haciendo de forma débil, con ráfagas en el orden de los 20-25 kilómetros. Temperaturas máximas que van a estar llegando a superar unos 14-15 grados en horas de la tarde. Hoy no hubo heladas en la región por efecto de la presencia de nubosidad. Y bueno, y esta nubosidad se va a ir disipando hacia la tarde-noche y ya tendremos un poco más despejado el cielo en la tarde de este viernes. Con respecto al fin de semana, el sábado y el domingo, cielo con nubosidad variable en la región, entre parcial a mayormente un lado va a estar el cielo, con unos 14-15 grados de máxima para el día sábado y domingo en horas de la tarde. Va a continuar fresco el ambiente, con mínimas de apenas un dígito para mañana y el día domingo, otra vez valores por debajo de los 3 grados en la región. Y lo que va a ser destacado es el viento del sector noreste, que va a estar soplando de forma moderada con ráfagas que podrían estar ambos días superando los 35-40 kilómetros, provocando muy baja sensación térmica. En lo que respecta a la próxima semana, desde el lunes en adelante, buen tiempo en toda la región, y con el cielo despejado, algo nublado, no hay ninguna chance de lluvias para la próxima semana aparentemente, con circulación de viento predominante del sector noreste desde el martes en adelante, de forma leve a moderada, y las temperaturas que van a ser un poco más altas, en el orden de los 18-20 grados en la próxima semana, así que va a estar bastante más agradable en la región, ¿eh? Con valores más altos, tanto de valores máximos como mínimos, para la próxima semana. Así que bueno, ese es un poco el panorama que tenemos para estos próximos días. Eso es todo, buen fin de semana, será hasta el lunes.
0: Hasta el lunes, hasta el próximo lunes. Gracias, Matías. Buen fin de semana para vos. Y nos ganó la música de Córdoba. Y sí, si somos cordobeses, bien ahí. Bien ahí. Con orgullo, decilo.

0: dos minutos pasaditas la hora 12. Se volvió a nublar, sí. Pero el sol, aunque no lo veamos, siempre está.
1: ¡Ay, qué rico!
0: ¡Qué bien! Te sale el pasito del merengue. Merengue. Saludito al profe Gaspar, que está llegando a la ciudad. Esta noche bailamos. Bailamos bachata. Vamos aprendiendo de a poquito, a los 85 creo que algún pasito me va a salir. Tengo unos 20 y pico por delante, así que para llegar. Además, me imagina toda arrugadita ahí, tirando paso. Dios me libre. ¡Ay, Dios! ¿Por qué se ríe?
2: No, porque ya te veo con el...
0: Sí, con la pollerita.
2: Porque no,
0: ahí.
2: Porque decís a los 85, más o menos con un bastón vas a andar bailando, Claudia, ¿no?
0: Yo voy a bailar hasta
2: el año que pueda. El año que viene nomás vas a salir ahí bailando la bachata.
0: Ya bailamos la bachata fin de año pasado. Bueno, ¿qué te pensás? ¿Primer año? Ya lo hicimos. Pero bueno, estamos aprendiendo.
2: Claro.
0: Con el profe Gaspar, imagínate para alcanzar a ese muchacho.
2: Te vas a... Uy, uy, uy. ¿Te vas a poner los flecos?
0: Sí, sí. Sí, los tengo ya listos, los tengo puestos. Mañana es sábado, tengo que hacer, sí, mañana. Mañana no vengo a la mañana. No, vengo por la tarde, 16 a 20 al rojo, vivo. Uy, fin de semana nos preparamos, sí, para el cumple de la ciudad. Para el Día de la Patria, programa. Que venga, Gustavo no está. Que venga Ignacio para el final. Vamos, Nachi. Quedó agotado después de tanto salto y baile. ¿No va a venir? Nos tenemos que ir. Ahí viene, ¿ya
2: sienten?
0: Viene.
2: ¿Viste que los más 30 los sentimos de otra forma? Es distinto, nos pega distinto.
0: Creo que bajó como, uy, 2 kilos. Quedó el pulovercito nomás. Ay, Dios. Nos vamos, compartimos esta linda mañana, así con información, comentarios, entrevistas y muchísimo más. Y también la participación de ustedes. Una vez más, gracias, gracias, gracias por elegirnos. Esta es la RH1, la radio. ¿Y nos vamos a la cabaña?
3: No, poneme un tema de los Herreras que hoy está.
2: Ah, esta noche el Ignacio va a bailar con los Herreras.
0: Ah, yo quería que lo dijera.
2: Quiero obligado así esta noche, no va a andar. Te vas a enfermar si no.
0: ¿Va a bailar con estos chicos? ¿Es cierto que va a bailar con los Herrera?
3: No arrancan,
0: ¿es verdad?
3: Si yo no llego.
0: ¿Es verdad? Me parece que sí.
3: Obvio.
0: ¿Eh? ¿Va a bailar? ¿Va a bailar?
3: Va a bailar.
0: Bueno, acá están, ¿eh? Ahí están los chicos, los Herrera, pero por aquí están solitos también.

0: es tu alegría, es cordobesa, Nachi.
1: Buen tema.
2: Llegó el yogur. Llegó el yogur.
3: Con mi mejor vestido, pero ¿dónde estás?
2: Descrema.
0: Nos vamos, porque ya nos están llamando a la orden, me parece.
1: Sí,
0: es viernes, pero tranquilos. Esto fue la mañana compartida, Boreto. No tiene ninguna primicia, además de los Herreras que van a estar en el club de la fiesta. ¿Sí? ¿Algo más?
2: No.
1: Sin comentarios.
0: No le llega el agua.
2: No, sí, pero la semana que viene lo podemos decir, a lo mejor.
0: Mira, él bueno.
2: Hablando de movida.
1: Importante.
0: Él le gusta artística. Generar ahí, le gusta generar inquietud ahí.
2: Y se acuerda el meme ese.
0: Así compartimos la mañana, le ponemos punto final a esta edición de viernes. Fin de largo, que disfruten, que pasen, que la pasen bien. Esto fue la mañana.
4: ¡En positivo!
1: ¡Buen fin de!
2: Así vamos a gritar los goles el domingo de Belgrano. Chau.

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¿Cómo arrancamos el viernes? Hola, hola, hola, hola. Bienvenidos, amigos. Llegamos a este día viernes, a la previa del fin de semana. ¿Cómo están? ¿Bien? Bueno, tenemos un programa.

Excelentes sonidos en esta jornada de Generación 21 por acá. Canción de viernes y Ciro y los Persas con Moby Dick. Juntos, elegido a través del WhatsApp de la radio. Recuerden que también están las redes sociales, arroba Danilo Santerre quien te habla, y las redes sociales de la radio para pedir canciones. J Balvin con Sky y Verde.

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En 1964 se inaugura el Museo de Antropología de México. En el año 2001, Lionel Messi ingresa en el Barcelona. En el año 2014 muere Gina Zorrilla, actriz uruguaya. En el año 2015 muere Pablo Riesnik, político, en este caso investigador argentino.

excelentes sonidos en este día viernes, en la previa del fin de semana. Y escuchando la canción que le pertenece a Vichy con Conrad Sewell por acá. Excelente sonido. Bueno, ahora es momento de Tini con Mau y Ricky. Y recuerdo, dale.

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0: por acá, Dexy Now, sonando a esta hora. Y seguimos adelante porque llega Mike Towers con Maluma y Farruko para hacer el remix de La Playa.
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En este viernes te cuento lo nuevo de la rapera colombiana Farina, que presenta su último sencillo que se llama Nueva Vida, una colaboración con el rapero urbano estadounidense Lil Durk. Este nuevo sencillo solidifica el poder cada vez mayor del crossover latinoamericano, mezclando la composición poética de Farina, su voz única y sus raps empoderadores con los compases magistrales de uno de los raperos más populares de la música, Lil Durk.

buena música en viernes. Acá estamos con Elegidos, ¿eh? A través de WhatsApp votaban a Prince Royce y Des 21, en este caso Elegido. Y ahora, Abel Pintos y Quiero Cantar en viernes. Dale.

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Camilo en viernes. Qué buena música que escuchamos en esta jornada. En realidad en cada una de las jornadas, donde obviamente ustedes van votando canciones en las redes sociales de la radio o en el WhatsApp. Recuerden que también estoy en las redes sociales, me pueden buscar y seguir como Danilo Santarre y ahí votar canciones. Llega ahora Sebastián Yatra.

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0: Buenas, buenas. Llegamos al viernes, viernes 22 de mayo, señores. Estamos a punto de comenzar otro fin de semana más. Por supuesto, acompañados del Mega Ranking y atenti del Mega Ranking de viernes. Porque los viernes tenemos los 20 puestos más votados por vos, Bueno, voy a comenzar el programa de hoy contándote quiénes nos abandonaron. En este caso, ¿quién nos abandonó? J Balvin, Bizarrap. Este era el puesto número 20 del viernes pasado, con la sesión volumen 62/66, se bajan del Mega Ranking de viernes. Bueno, atendí, ahora sí, arranquemos con los 20 puestos más pedidos de este 22 de mayo. ¿Los 20 del 22? ¿Sería algo así? Bueno, dale, vamos con eso. En el puesto número 20 hoy nos cruzamos con Ed Sheeran haciendo Skeleton, puesto número 20. Es momento de hablar de Duki porque quedó envuelto en una polémica vinculada con su merchandising, ya que el tatuador Iván de Quilmes lo acusó de haber usado sus diseños con fines comerciales sin su autorización. El conflicto se desató específicamente por las imágenes de alas de ángel y demonio que Duki lleva en el rostro y que ambos son logos que se utilizan en los productos que comercializa. Por ese motivo, el tatuador publicó en sus redes sociales un chat con el trapero, además de la carta documento enviada días atrás. Finalmente, tras la repercusión que tuvieron esos posteos, el cantante hizo alusión al tema en un posteo en el que mostró que estaba siendo tatuado por Lautaro Ortega. Ya los vi a todos con los chistes de los tatuajes, no se hagan los graciosos, están muy divertidos los chistes. Lanzó con ironía. De todos modos, no habló específicamente de la intimación ni de cómo seguirá la situación igualmente.
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0: A ver, vamos con el puesto número 19. Taylor Swift, The Fate of Ophelia. Puesto 19.

0: Momento de hablar de Rolling Stone porque vuelven a ser jóvenes como en los 70. Días atrás, Rolling Stone estrenó la canción In the Stars, el single adelanto de su nuevo disco. Ahora deleitaron al público con un videoclip que rememorará las mejores épocas de la banda. Ahora se trata de un clip que está dirigido por François Rosselet, en el que vemos una versión joven de la banda. El mismo fue creado por Deep Voodoo, utilizando la innovadora tecnología deepfake que recrea la apariencia de los músicos en los años 70. Lo cierto es que musicalmente esta canción también tiene reminiscencias a otras épocas de los Stones, por lo que la elección de una vuelta al pasado no solo se revela como una gran originalidad, sino también como una declaración nostálgica y conceptual. Además, este videoclip, que los muestra tocando en una gran habitación, cuenta con una participación de la actriz Odessa Acción, quien recientemente coprotagonizó Marty Supreme, un gran equipo también de bailarines que danzan al ritmo rockero y enérgico de In the Stars. Ahora vamos con el puesto número 18. Mírame ahora, Manuel Turizo, está sonando en la radio.
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1: 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Es momento de presentarte el puesto número 17, Rosalía, La Perla, Yaritza y su esencia, puesto 17.
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Bueno, atendí, señores. Es momento de que hablemos de algo interesante, de Dua Lipa en este caso, porque Dua Lipa anunció la salida de su trabajo Live from México, un nuevo disco en vivo y película de concierto grabados durante los tres espectáculos con grandes entradas agotadas en el Estadio GNP Seguros de Ciudad de México, como parte de su Optimismo Radical Tour. La película del concierto se estrenará el 21 de mayo en el canal de YouTube de Dua. El álbum llegará a las plataformas de streaming al día siguiente. También saldrá la edición música del material. Esta gira fue experiencia más hermosa y satisfactoria que tuve en mi carrera, contó la cantante, y agregó: han construido algo más grande que un espectáculo, han construido una familia y

0: Lo siento cada noche, dijo Dua Lipa en este mensaje que fue grabado, que fue filmado durante la final de su gira mundial Optimismo Radical, e incluye un dueto con Fer Olvera de Maná como parte del espectáculo, donde la estrella interpretó covers personalizados únicos para la ciudad en la que se encontraba. Los dos cantaron el clásico éxito de la banda de 1992, Oye mi amor. Vamos ahora con el puesto número 16. Aitana, superestrella, puesto 16.
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0: El puesto número 15 para el día de hoy es Luis Fonsi, Fey, Cambiaré. Este es el puesto 15.
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4: Vamos ahora con el puesto número 14, Drop Dead, Olivia Rodrigo. Por primera vez a nuestro mega ranking de día viernes. Drop Dead, Olivia Rodrigo, sonando con nosotros.

0: Momento de hablar ahora de Laderio Valdés, porque regresa al Teatro Gran Rex. La orquesta de cumbia Laderio Valdés ha anunciado su emocionante gira de teatros 2026 que promete llevar a la música a nuestros horizontes. Una de las fechas más esperadas en el regreso al emblemático Teatro Gran Rex, el sábado 22 de agosto. Las entradas para este evento estarán disponibles a partir del 12 de mayo y se espera que se agoten rápidamente, como ya sucedió en ocasiones anteriores, tras el éxito de sus presentaciones en vivo y en directo. Laderio Valdés continúa su camino en la escena musical, expandiendo sus presentaciones por Argentina, Latinoamérica y Europa, además del Gran Rex. La gira incluirá paradas en Mendoza y Junín, y se anticipa que se van a anunciar nuevas fechas en San Juan muy pronto. Te voy a presentar el puesto 13, La Villa, Ryan Castro Capó, puesto 13.
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Salud. Vamos a brindar por ese amor. Que como dice el viejo, lo que fácil viene, fácil se va. 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
3: Ahora vamos con el puesto número 11. Que me quiera más, Marc Anthony, Wisin, puesto 11.

0: Es momento de hablar de Chris Martins y de los Muppets, porque resulta ser que el líder de Coldplay, junto al personaje de los Muppets, aparecieron en un videoclip anunciando los artistas que van a estar en el entretiempo final de la Copa del Mundo 2026. Shakira, Madonna, BTS serán los encargados de ponerle música al importante evento deportivo. El cantante está a cargo de la curaduría del evento, que será el primero en el descanso del partido de la final del mundo, ¿no?, de fútbol. Por lo que se pudo conocer, el evento será de estilo Super Bowl de la NFL. El video muestra a Martin con uno de los Muppets. Esta es una oportunidad para mostrar lo increíbles que son todos los diferentes tipos de seres humanos y para recaudar algo de dinero para la educación de los niños, dijo el músico a Elmo. El espectáculo estará producido por Global Citizen, plataforma de lucha contra la pobreza extrema, y contribuirán al Fondo de Educación Ciudadana Global de la FIFA, una iniciativa que busca movilizar 100 millones de dólares durante el torneo. Estamos parados ya a la mitad del mega ranking de viernes. Estamos listos para comenzar con el puesto número 10. Louis Tomlinson, Lemonade, puesto 10.
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0: momento de que hablemos ahora de Ángela Leyva y de La Planta, porque estrenaron Mi Eterno Rencor, así se llama esta cumbia, donde Ángela Leyva y de La Planta unen sus talentos en Mi Eterno Rencor, una cumbia que adentra en los recovecos del desamor. Este nuevo sencillo explora el dolor y la confusión que deja una ruptura, donde el amor persiste en medio del resentimiento y la traición. La letra de la canción trata un ciclo emocional en el que se entrelazan el deseo y la rabia, una experiencia universal que resuena en el corazón de quienes han atravesado por situaciones similares. La colaboración entre Ángela Leyva, reconocida por su potente y emotiva interpretación, y de La Planta, una banda que ha sabido captar la esencia de la cumbia argentina, promete cautivar a los oyentes. Ahora vamos con el puesto número 9, Harry Styles, American Girls. Puesto número 9.
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3: El puesto 8 de hoy viernes es para Diego Torres con Manuel Carrasco. Vas a quedarte puesto 8.
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0: Mil días tan biónica es la canción que está ocupando el puesto número 7 de este viernes 22 de mayo.
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Momento de que hablemos de Shakira, porque presentó Dai Dai, la canción oficial de la Copa Mundial de la FIFA 2026, que tiene la participación del ícono del afrobeat Burna Boy. La cantante colombiana vuelve a ser protagonista con su música de una Copa del Mundo. En este tema aparece una mezcla de ritmos africanos y latinos, una pieza global y multilingüe. En un verso mencionan a varios de los futbolistas más famosos del mundo y a países que compiten en el Mundial de este año. Brasil, Uruguay, Argentina, Colombia, canta Shakira. México, Japón, Corea, Países Bajos, se puede escuchar en la canción. Desde el primer estribillo, Shakira y Burna Boy se turnan para sumar sus propios versos, cantando de ida y vuelta antes de unirse en un dueto. La canción llegó poco después de que se anunció que Shakira, Madonna y el grupo de K-pop BTS encabezarán conjuntamente el primer espectáculo del medio tiempo de una final del torneo de FIFA el 19 de julio en el MetLife Stadium de Nueva Jersey. Ahora vamos con el puesto número 6, I Just Mind, Bruno Mars, puesto 6.

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2: El puesto 5 de este viernes es para 1 más 1, Cani García Maluma. Puesto 5.
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0: Momento de presentarte el puesto número 4. Ahí se encuentra Morat haciendo una muy buena versión de Tu cárcel.
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0: Sí, y finalmente ya nos vamos subiendo al podio. El puesto número 3 de este viernes es para Vuelve. Ricky Martin, Tini y Los Ángeles Azules. Sorpresa, señores, porque este tema venía ocupando el puesto número 1.
1: Puesto número 3. Podio asegurado, pero todavía.

0: En el puesto número 12, el tema escolta, hoy nos vamos a cruzar con BTS haciendo Swan. Puesto número 2.
1: Puesto número 2. Muy cerca, a un paso del número 1. Swan.

0: Carrera. Y el puesto 1, el primer lugar de este mega ranking de viernes 22 de mayo es para Dos Amantes, Tini, Ulises Bueno, puesto número 1.
1: 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Número 1.
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3: Se hizo esperar, pero acá estamos, arrancando el viernes de ABC Hit, 22 de mayo de 2026, en el otoño 2026. Gracias por estar ahí del otro lado. La verdad que la vamos a pasar súper bien. Subí el volumen de la radio porque ya te anticipo que la vas a pasar muy bien. Está Fernando Sturzenegger en la producción, Nacho Esteves en la puesta en el aire y musicalización. Mi nombre es Enzo Cáceres, arroba Enzo en radio, ya listo para presentarte lo mejor de los hits del momento. Reels B, tú vas sin lo que escuchabas en el comienzo de este ABC Hit. Ahora Miranda, Santiago Motorizado, esto es Extraño.

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1: Otra vez la triple Nelson en ABC Hit. Se viene ahora Maluma con Arcángel, NTG, esta colaboración que reúne artistas de un reggaetón de impronta clásica, ¿no? El tema que juega con referencias culturales y una base rítmica sólida, manteniendo el enfoque urbano y comercial característico de ambos. Botero.

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3: Yogurcito Remix, Chris Roa junto a Bless. Se viene Disney con Shakira, este proyecto que vincula nuevamente a Disney con Shakira, porque esta canción acompaña el universo animado con un sonido pop dinámico, pensado para el público global y familiar, reforzando la versatilidad de la artista. Estamos hablando de Zoo, de Zootopia 2.

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1: Cucaracheo, Sebastián Yatra, Jay Cabalan. En ABC Hit se viene Ryan Castro, Capo, Gamza. Un tema que no paramos de cantar incluso ahora, porque es un hit y suena en ABC Hit, La Villa.

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2: El dúo mantiene su estilo explosivo, la canción combina rock, funk y urbano con una energía desbordante, ¿no? Y una actitud irreverente que define su identidad dentro de la escena alternativa. Catriel, Paco Moroso, Vida Loca, ahora Ella Towers con Jay Weller. No supiste

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2: Lali, la Joaqui Lali, para dos. Vamos que este viernes tiene muy buena música. En este 22 de mayo de 2026, en el otoño de 2026, amigo de artistas, Valentín Holguín, Me niego a soltar.

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1: El crossover número 13 de B2ONE, Javi Dafne y Litquila con este Ardor, que es un temazo. Se viene Martin Garrix, el productor neerlandés, sigue siendo una figura central en la electrónica global, con presencia constante en festivales, colaboraciones internacionales, mantiene vigencia en el EDM, destacándose por su capacidad de generar hits masivos y conectar con audiencias jóvenes. Catarina.

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1: Callejeros Finos con Martín Vega haciendo tiki tiki. Vamos, que tenemos de todo en este viernes de ABC Hit. Holly Humberstone haciendo Mundo Cruel.

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1: En la sesión número 62 de Visa con J Balvin, me encanta este tema. Se viene una unión que representa el sonido urbano más actual. El tema apuesta por una base intensa y una lírica directa alineada con la nueva ola del trap latino. Esto es 444 Remix.

0: protegido. Por Los Ángeles todo el tiempo.
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1: Qué ganas de comer, te dice María Becerra con Helen Klein y Lucky Brown. ¡Qué trío, por favor! Pepo ahora con Pisu. Termina el verano.

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0: Dennis, Luisa Sonza, Emilia Montiña 2.0, la versión remix. Levanta la mano Tini con Ulises, que fusionan pop con cuarteto. Esta canción que relata un amor prohibido, combinando la sensibilidad pop de Tini con el estilo popular y bailable característico de Ulises. Dos amantes.
1: Para todos esos amores que dicen ser prohibidos, y para todos esos que no pudieron ser, esto dice así.

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1: Lucra, Karina, Raquel en los controles, haciendo ladrón para cerrar este viernes 22 de mayo.

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2: Abriendo este nuevo bloque, nos vamos a quedar con la voz de Annie Lennox, No More in Loving You, y la música de Annie Lennox para la continuidad de este romántico clásico hoy día viernes. Buenas baladas, buenos recuerdos y en instantes buenas recomendaciones. Así que quédate con nosotros para pasar un grato momento. Es la idea, este feedback entre ustedes y nosotros. No te olvides, Romantic Clásica, así en Face, o directamente llamás aquí a la línea de la radio. Con mucho gusto te vamos a estar recibiendo, ¿sí? Dale, te espero.

la voz de Chayanne, completamente enamorado, un lindo recuerdo, un joven Chayanne nos dejaba. Vamos a escuchar una canción de Beverly Craven, Holding One, una balada de la cantante británica. La canción fue lanzada como el cuarto single de ambos del álbum de estudio fines de los 90. Esta fue la primera participación de Craven en la lista de Reino Unido, alcanzando un máximo número 95 en febrero del 91. Después del éxito Promises Me en el 91, Holding One fue lanzado como single de seguimiento en julio del 91, alcanzando el puesto 32. Año 1990 para este material. Escuchamos a Beverly Craven en este Romantic Classic.

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también las voces femeninas presentes en este Romantic Classic, un clásico Isabel Pantoja y este Marinero de Luces. Vamos a escuchar al Duque Blanco, ya desaparecido, hablamos de Debbie Bowie, Short Eyed Childs. Vamos en busca de la pausa, así entramos en la recta final, los últimos casi 30 minutos de Romantic Classic con recomendaciones y mucho más. Así que quédate con nosotros, acordate, Face, Romantic Classics, ahí nos buscás o directamente programamos la música juntos en la línea de la radio. Así que te espero, dale.

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buenos momentos, buena compañía, buena música en carne viva. Ahí estaba el español Rafael en este Romantic Classic, abriendo este segundo bloque. Bueno, buenos recuerdos latinos y también internacionales. Es la idea de pasar este ratito volviendo al pasado. También venimos al presente con algún New Romantic, pero también recordando la música que no querés olvidar, claro está. Vamos a escuchar un dueto estupendo de Eros Ramazzotti cantando en italiano y la morena Tina Turner con este clásico, Cosas de la Vida.

Cuando necesitas una señal del pasado.

instantes recomendaciones una buena película para disfrutar, como te decíamos, en familia, con tu pareja, con quien vos desees. Esa es la idea. Recomendaciones, buenos recuerdos, pasar este ratito desenchufándose un poco de la realidad y viviendo, aunque sea un ratito, de esos recuerdos que nos marcaron en la vida, que recuerdan algún amor, puede ser algún grato momento o ingrato momento, ¿no? Todo puede ser, ¿sí?

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Nos vamos a la pausa, sí, hacemos unos mensajitos comerciales y te digo gracias, como dice Dido. ¿Te acordás de este tema? Lindísimo clásico aquí en el aire de la radio. Escuchalo.

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Abriendo este nuevo bloque, nos vamos a quedar con la voz de Annie Lennox, No More in Loving You, y la música de Annie Lennox para la continuidad de este romántico clásico hoy día viernes. Buenas baladas, buenos recuerdos y en instantes buenas recomendaciones. Así que quédate con nosotros para pasar un grato momento. Es la idea, este feedback entre ustedes y nosotros. No te olvides, Romantic Clásica, así en Face o directamente llamás aquí a la línea de la radio. Con mucho gusto te vamos a estar recibiendo, ¿sí? Dale, te espero.

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La voz de Chayanne completamente enamorado, un lindo recuerdo, un joven Chayanne nos dejaba. Vamos a escuchar una canción de Beverly Craven, Holding One, una balada de la cantante británica. La canción fue lanzada como el cuarto single de ambos del álbum de estudio fines de los 90. Esta fue la primera participación de Craven en la lista de Reino Unido, alcanzando un máximo número 95 en febrero del 91. Después del éxito Promising Me en el 91, Holding One fue lanzado como single de seguimiento en julio del 91, alcanzando el puesto 32. Año 1990 para este material. Escuchamos a Beverly Craven en este Romantic Classic.

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y también las voces femeninas presentes en este Romantic Clásico, un clásico Isabel Pantoja y este Marinero de Luces. Vamos a escuchar al Duque Blanco, ya desaparecido, hablamos de Debbie Bowie, Tortoise Childs. Vamos en busca de la pausa, así entramos en la recta final, los últimos casi 30 minutos de Romantic Classic con recomendaciones y mucho más. Así que quédate con nosotros, acordate, Face, Romantic Classics, ahí nos buscás o directamente programamos la música juntos en la línea de la radio. Así que te espero, dale.

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1: Y es un buen momento de recomendaciones. En este caso hemos elegido películas. El Elegido, esta película española mexicana, estupenda, como siempre las películas españolas están andando muy bien. Así, por el 1937, un joven oficial republicano llamado Ramón Mercader es reclutado por el servicio de espionaje soviético para participar en una misión de alto secreto ordenada por el propio Stalin, asesinar a León Trotsky, a quien considera un traidor. Esta película ya la pueden disfrutar. Tarde para la ira, una película española también, Madrid, agosto 2007, Curro entra en prisión tras participar en el atraco de una joyería. 8 años después, sale de prisión con ganas de emprender una nueva vida junto a su familia, pero se encontrará con una situación inesperada. A un desconocido José, que le llevará a emprender un extraño viaje donde juntos se enfrentarán a fantasmas del pasado y se hundirán en el abismo de la venganza. Esto se llama justamente Tarde para la ira. Y por último, Bloodfather, una película francesa donde trabaja justamente Mel Gibson después de que su novio, traficante de drogas, le tiende una trampa tras robar una fortuna en un cartel. Lidia, una joven de 18 años, se ve obligada a escapar. En su vida solo encontrará un aliado, su desastroso padre, John Link, que es Mel Gibson, un borracho ex convicto que desea ejercer de buen progenitor. Ahora tiene la oportunidad de hacer lo correcto y salvar la vida de su hija. Estas son las películas Bloodfather, Sangre de Padre, sería justamente una película francesa en género europeo. Ahora aparece Mel Gibson, la otra es española, Tarde para la ira, y